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Así que, hermanos, si el Hijo os libertare, seréis verdaderamente libres.

Como una apelación sobre su alma, usted va a cantar con el canto: tú me conoces, tú me conoces. Amén. Usted va a decirle al Señor: Señor, tú me conoces. No puedo ocultarme, no puedo esconderme. Aquí estoy porque tú me creaste antes que el mundo fuese, fuera. Amén. Vamos a dejar el tiempo.

0: Es el nombre que ha sido dado a los hombres en quien podemos ser salvos. Aleluya. Gloria a Dios.
1: Por eso nos aferramos a tu palabra y tomados todos de las manos corremos en pos de ti, para que cuando tú vengas podamos gloriarnos de que

0: jamás tendrán dolor. Bendito sea Jehová, el Dios de Israel, por los siglos de los siglos. Amén y amén.
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0: Evangelio con los ojos más abiertos, con los oídos más afinados, Señor, para poder entender, para poder conocerlo, Padre. Señor, bendice una vez más la boca de este hombre, Señor, y los oídos de todos estos jóvenes para poder escuchar la palabra que tienes para nosotros. En el nombre poderoso de Cristo Jesús, te damos gracias, Padre. Aleluya. Amén. La hora se nos ha ido un poco, hermanos, pero yo no me dispuse a preparar un tema porque tengo temas así importantes para el retiro. Pero tenemos que tocar un punto muy interesante. Pueden sentarse. Gracias por su atención. Nos vamos a atrever a hacer algo tocando dos puntos importantes. Uno que el final del mensaje, la invitación que el hermano Héctor estaba dando a los que no han aceptado, pues algunos pasaron porque no tenían convicción de su salvación. Pero siento en mi corazón hacer un acto hoy, después de una breve aclaración o quizás respondiendo algunas dudas que hay por una pregunta que comentábamos con el hermano Carlos, el pastor de Huehuetenango. Él me decía que por qué en el corazón del joven hay incertidumbre de la salvación, a qué se debe, me decía él. Entonces, como que valdría la pena tocar sobre esos puntos que quizás usted no se atreve a preguntar, o quizás es la batalla que estás librando, una lucha terrible y que el enemigo se ha aprovechado de sus debilidades. Pero tenemos que entender que el Evangelio es poderoso, sumamente poderoso. Lo único que usted tiene que hacer es creerle a ese Evangelio y actuar de lo que requiere este Evangelio. Porque también había una pregunta. Ayer decía yo que por la fe no hay que orar, sino que solo es actuar. Actuar. Y actuando es para alcanzar la fe, para conocer la fe. Entonces, esas no son respuestas, pero quería anticipar algo que también hay jóvenes que no han experimentado el sabor o la bendición o el poder del bautismo en agua. Y si usted no se siente seguro de su bautismo en agua, lo podemos hacer en esta tarde. Amén. Alguien que no se siente así seguro con su bautismo, lo podemos hacer. No es un rebautizo. No es un segundo bautismo, sino que es el bautismo que tú tienes que entender, tienes que recibirlo para un comienzo, para una punta de salida, porque tú tienes que tener un arranque, un comienzo en su vida para poder pelear las batallas. ¿Cuántos saben que hay batallas en el Evangelio? Amén. Entonces, para librar esas batallas, usted tiene que conocerlo. Usted tiene que conocer el por qué batallar, el por qué luchar. Porque si tú no sabes por qué luchar, no vas a luchar. Por eso los pecados siempre están ahí latentes, las caídas. Y el diablo es especialista porque es especialista acusador. Las iglesias se han dividido por acusaciones, por rumores. Y la iglesia nunca, Yo estoy asustado, hermanos. Y yo todavía doy gracias a Dios en esta noche, ayer daba gracias a Dios al ver tantos jóvenes, porque el hermano Pedro, que estaban organizando la actividad antier, el martes, me decía él que tenemos 800 jóvenes que no tenemos dónde ponerlos, me decía. Entonces me dio tanto gozo que, a pesar de que haya tanta contradicción en el ámbito evangélico, todavía hay fe en el evangelio. Amén. Todavía se cree en el evangelio. Qué lindo, qué maravilloso ver esa fe, esa decisión. Pero es interesante también marcar una punta de salida. Es como cuando se establecen metas, pero no metas como esas predicaciones, pero se pone una línea de salida. Es muy importante eso, porque si no hay en usted eso, por ejemplo, si usted está inseguro del bautismo que tiene, entonces su lucha es incierta. Siempre tu falta te va a diluir o desanimar, desacreditar tu fe. Entonces te vuelvas a lo mismo. Pero Dios no quiere que tú vuelvas a lo mismo. Tú en esta mañana tienes que salir de un lugar para llegar hasta la meta final, al triunfo final, que es con la venida de Cristo Jesús. Amén. No sé cuántos se van a apuntar para el bautismo. Ahí está, hay dos manos, tres, cuatro, cinco, hay bastante. Vamos a bautizar. Esto no es rebautismo, no hay rebautismo, sino que para quitar, cuando hay, media vez tiene duda en su corazón, es porque algo anda mal ahí. Entonces hay que quitar ese mal bautizándose usted. Es como que si tú tuvieras hambre, ¿con qué se quita el hambre? Comiendo. Así que bautícese para empezar una vida de victoria en este día. Amén. Amén. Gloria a Cristo. Porque cuando Cristo se bautizó, le abrieron los cielos. Habló el Padre y vino el Espíritu Santo. Entonces, cuando ya tiene tres poderes encima de Cristo, fue al desierto y inmediatamente se encontró con el diablo. No sé por qué el evangelio tiene la otra cara indeseable. Israel saliendo del desierto, no, saliendo de Egipto al desierto. ¿Qué liberación es esa, verdad? No parece evangelio. Amén. No parece. Por eso yo insisto que no veamos el evangelio de apariencia. El evangelio es salvación. ¿Cuántos se recuerdan que es salvación? Si usted se olvida de salvación, usted va a ser distraído del evangelio, el evangelio de color externo. El evangelio es algo, es una vida que Dios nos da, pero que nosotros la tenemos que tomar. Tenemos que hacer decisiones, y esas decisiones va a provocar batallas, va a provocar lucha. Pero usted va a luchar con conocimiento, y Dios le va a dar las estrategias cómo librar las batallas. Son difíciles a veces, pero Jehová peleará por ti. Dios peleará por usted. Usted solo tiene que confiar en Él, y Él va a hacer la guerra y Él ganará tus batallas. Amén. Solo quiero leer un versículo para dar pues la tranquilidad, la respuesta a su pregunta, que por qué usted no avanza, por qué usted no prospera en la vida espiritual. Porque hay cosas que suceden en la vida que por cuestiones de cosas naturales, así como el cuerpo físico es un elemento bien difícil de dominar, pero gracias a Dios que el evangelio no es un intento de Dios para a ver si nos puede salvar o no. No estamos salvos. Amén. ¿Se siente usted salvado? Amén. Aleluya. Por eso la Biblia dice que las misericordias de Dios nuevas son cada mañana. Amén. Agárrase de eso. Hay un versículo que a mí me ha inquietado bastante. Es en el libro de Judas, en el versículo 24 y 25. Es un versículo muy interesante. Aquí vamos a ver a Dios, que Él es el que hace la obra. Usted solo tiene que actuar. Por eso decía ayer que les quede grabado eso, que la fe no se pide, sino que se adquiere actuando. La fe se adquiere actuando. Escriben eso. La fe se adquiere actuando. No se pide, solo se cree. Se adquiere, la fe se adquiere actuando. Amén, ¿estamos bien? Bueno, dice el versículo 24, porque es el único capítulo del libro de Judas: y aquel que es poderoso para guardaros sin caída y para presentaros irreprensibles delante de su gloria con grande alegría. Al único Dios, nuestro Salvador, por medio de Jesucristo nuestro Señor, sea la gloria, la majestad, el dominio y la autoridad desde antes de todos los siglos, ahora y por todos los siglos. Amén. Pero el versículo 24 dice automáticamente: Dios, que es poderoso, Él te va a guardar sin caída. Amén. Sin caída, para presentaros irreprensibles delante de su gloria con grande alegría. Este es el versículo de que tú debes de tomarlo como garantía de que Él te va a guardar sin caída. Pero una pregunta para poder entender esto: alguien que no haya caído en su mente, alguien que no haya pecado con su mente, y alguien que haya pecado así, ya de hecho, yo creo que entonces no podría contradecirse la Biblia. Pero tenemos que también hacer una pregunta: entonces, ¿para qué la lucha? ¿Para qué la batalla? ¿Para qué pelear? Si aquel que es poderoso nos va a guardar sin caída, lo que está escribiendo Judas, que Está hablando del poder de Dios, del poder del Evangelio, que solo Él el que va a hacer la obra en nosotros. Porque le voy a decir algo, hay palabras que son contradichas, hermanos. Ni siquiera es la oración el que nos va a librar. Amén. Digan amén, pues. Porque cuando usted no dice amén, pero no estoy jugando, no estoy bromeando. Ni siquiera la oración nos va a librar. Ni siquiera por venir a la iglesia nos va a librar. Entonces, ¿quién nos va a librar? Dirá usted. Él. Aquel que es poderoso nos va a guardar sin caída. Aleluya. Irreprensible, dice. Pero eso hay que agregarle el conocimiento de Dios. Ese es el punto. Hay que agregarle. Hay un canto que canta un hermano que dice, no me recuerdo ahorita, pero dice: cuando yo llegue al cielo, dice él, Elías, van a preguntar, ¿y este? Dice, ¿y este? ¿Cómo entró aquí? Y los ángeles van a decir, ¿y estos? ¿Cómo entraron aquí? Nos van a decir cuando entramos en el cielo. Y usted va a responder, por el favor de Él, va a decir usted, por el favor de Él. Él, el Cristo. Amén. ¿Usted cree eso? Yo creo eso. No porque tú oraste, no porque tú cantaste, no porque tú fuiste bien. No, Él. Por eso Cristo dijo: separado de mí, nada podéis hacer. A mí me gustó mucho una anécdota que hablaba un hermano un día. Dice que un padre andaba con su hijo en una montaña. ¿Me están poniendo atención? Y andaban por las montañas. De repente llegaron a un lugar donde había, o sea, un lugar lleno de espinas que no se podía pasar. Entonces, cuando el padre vio el peligro que había, entonces dejó a su hijo parado aquí. Quédate aquí y yo voy a pasar. Tengo que abrir paso. Y empezó a abrir paso y abrir paso y abrir paso, abrir paso, hasta que pasó al otro lado donde ya no había espino. Porque le dijo, quédate aquí, en lo que voy a abrir paso, regreso a traerte. Y lo bonito fue que el niño fue tan inteligente que cuando veía a su padre haciendo eso, abriendo paso, él también empezó a poner sus pies donde el padre había abierto paso. Y cuando se volvió el padre hacia atrás para ver, y cuando vio que ya no estaba el niño, se asustó. Y como era tan chiquito, así como usted, ¿eh? Y empezó a gritar, mi hijo. Y el niño le dice, aquí estoy, papi, aquí estoy. Estaba detrás de él. ¿Quién fue? ¿Quién lo va a hacer? Cristo, Él lo va a hacer todo por usted. Lo único que tú tienes que hacer es seguirle. seguirlo, seguir sus pasos. Por eso, separado de mí, dice Cristo, nada. No te valgas por lo que eres, no te valgas por lo que haces. Aleluya. Yo soy pastor aquí, pero cada vez que salgo, a veces salgo 15 días fuera, y cuando entro aquí entro con miedo a ver si todavía me recibe el Señor, a ver si soy todavía pastor. Porque si uno cree ser dueño de una congregación, eso ya se lo llevó ni siquiera el río, se lo llevó el diablo ya. Sí. Por eso, aquel que es poderoso nos va a guardar sin caída y sin mancha, irreprensibles. Es la garantía del Evangelio. No sé si me está captando la idea, pero si usted llega a confiar de lo que haces. Por eso, hermano, hay mucha gente hoy en el Evangelio, ya hay indemnización, ya hay un salario. Se van a ofender los trabajadores, los que trabajan en las oficinas de los pastores. No me refiero a eso, pero tú sobre eso tienes que entender que nosotros, es que este es un reino. El Evangelio es un reino, es el reino de Dios. Aquí no valen las opiniones humanas, aquí no valen los sacrificios humanos, aquí no valen los pensamientos ágiles de hombres. Aquí solo Él es el reino de Él, es el poder de Dios el que gobierna todo nuestro ser, todos nuestros pensamientos, toda nuestra fuerza. Es el poder de Dios. Entonces, tus caídas no se van a tomar en cuenta. ¿Quiere que le doy el verso? Ay Dios, si la Biblia es lindo, hermano. Precioso. Aleluya. Como dijo alguien por ahí, qué precioso es mi Cristo. Aleluya. Está en Malaquías. Aleluya. Malaquías, pero el verso importante es versículo 17, pero es importante leer versículo 16 para entenderlo. No sé qué Biblia usa usted, pero dice mi Biblia, Malaquías 3, 16, 17. Entonces los que temían a Jehová hablaron cada uno con su compañero, y Jehová prestó atención y escuchó, y fue escrito un libro como memorial delante de él. Aquí hay otro tema tremendo, hermano, porque escrito un libro, como que hay otro libro más de memoria, donde usted se dispone o se propone hacer algo en nombre de Dios. Como que hay un libro. Para eso, yo creo que para eso Santiago dice que en la puerta está el juez anotando. Si usted hace un convenio en su corazón, yo me propongo. Propongámonos, le decís a tu compañera, y hay un libro que se va a escribir, un acta que se va a notar ahí, la disposición, la propuesta de su corazón. Eso es lo que yo entiendo aquí. Dice, y Jehová prestó atención y escuchó, y fue escrito un libro como memorial delante de él, para los que temen a Jehová y para los que toman en cuenta su nombre. En el día que yo preparo, ha dicho Jehová de los ejércitos, ellos serán para mí un especial tesoro. Seré compasivo con ellos, como es compasivo el hombre con su hijo que le sirve, dice. Amén. Entonces os... Perdón. Sí. Entonces os volveréis y podréis apreciar la diferencia entre el justo y el pecador, entre el que sirve a Dios y el que no le sirve. Pero el puntito es en el versículo 17, dice: seré compasivo con ellos como es compasivo el hombre con su hijo que le sirve. Bueno, aquí está el problema, aquí está el punto, pues, de lo que estaba diciendo. Que Dios va a ser compasivo con los hijos que le sirven en el tiempo, porque todo lo que nosotros hacemos hoy, por eso, jóvenes queridos, no nos anticipemos a ponernos nombres. Las iglesias, aquí apareció un joven hace unos 2 años haciéndome pregunta de una iglesia. Me dice: me voy a reservar el nombre de la iglesia de donde salió, pero una de las iglesias, uno de los pastores que salieron de Lim, ahí en la iglesia de él, decía él, ahí todos son profetas y siempre te hablan al oído: el Señor te va a levantar, el Señor te va a llevar a las naciones. Ese es el mensaje de ellos. Tú tienes un ministerio profético. Y como uno admira un ministerio, un nombre, porque esa es la mente del humano. Entonces él venía molesto y me fui de esa iglesia porque están manipulando hasta el nieto del apóstol. Va a ser apóstol junior también. Qué barbaridad lo que están haciendo con el evangelio, hermano. Eso es horrible. Por eso Dios asocia su reino, su evangelio, con los juicios. Por eso tenemos que recalcar, enfatizar el joven del mañana. Y vamos a poner algo bonito, porque para la juventud de hoy, el joven del siglo, ¿o cómo es? Del tercer milenio. Qué bonito se oye el joven ya. Pero lo triste es que hasta se quiere matar por una novia o por un novio. Me voy a suicidar. Y no que es el joven del tercer milenio, pues. Entonces no hemos avanzado nada. ¿Sí o no? ¿O el joven cibernético? No, ¿y cómo suena de bonito eso? Pero con sus problemas feos. Eso es lo triste. Mejor ser joven así, común y corriente, pero con una visión. Oh, glorioso. Con una visión de Dios, de salvación, de vida eterna. Porque a usted le interesa el mañana, pero un mañana
1: Porque Dios, yo estaba hablando con, por eso estoy ahí oyendo al hermano, oí ahí a los pastores. Pero estaba hablando con los pastores. Tenemos que enfatizar que la venida de Cristo a la tierra no vino por gente bonito. Lo siento mucho. No vino por Guatemala ni por México, vino por todo el mundo. Por eso la Biblia dice: de tal manera amó Dios al mundo que dio a su Hijo único. No vino por gente bonito, no vino por gente inteligente, no vino por gente rico. Vino porque estaba el mundo condenado a morir, condenado eternamente. Lo siento mucho. Por eso Dios tiene que decir algo. ¿Cómo es posible, interpretando la Biblia, cómo es posible que Dios va a mirar con compasión a su Hijo que le sirve? ¿Acaso el servir ya no es un premio entonces? Por eso el hermano del pródigo, cuando vio regresar a su hermano, que más hubiera querido él hacer lo mismo. Porque hay quienes, cuando miran a los jóvenes pecando, haciendo todo, se sienten invitados a hacer lo mismo. Si a este no le pasa nada, hasta pasa a tocar, dicen. Porque es de la opinión, y es cierto. Alguien diría: ¿y por qué los pastores permitan eso? Pero como uno no anda detrás de todo el mundo, amén. Pero el problema no es eso. Por eso quiero que entendamos esto: que por qué Dios se compara con un hombre que cuando actúa. Aquí dice actúa, pero en las otras versiones dice en el día del juicio, en el día de las demandas de Dios. Él va a mirar con compasión, pero no al perdido, sino a su Hijo que le sirve. Entonces el servir es la actitud de estar bajo el señorío, bajo el orden del Padre, y con todos sus defectos. Cuando se habla de servicio, en este caso no se está refiriendo a privilegios, a funciones necesariamente, sino que le sirve. Por ejemplo, yo como pastor tengo una apreciación de la iglesia en general, que es una gran bendición ver gente que llenan un templo, y son pocos la gente que tienen el privilegio de servir. Pero si uno analiza como pastor, oye lo que voy a decir, siempre voy a utilizar las palabras que se contradicen en cierta forma, solo para enfocar un punto. Entonces yo analizo como pastor, porque qué sería, no sería tan agradable una iglesia que todos fueran diáconos o todos fueran ancianos, no de edad, pues todos fueran ancianos, o todos fueran diáconos o diaconisas. Entonces uno mira que la que adorna la iglesia Claro que es Cristo primero, pero hablando ya físicamente, lo que adorna a la iglesia es la gente que asista a la iglesia, los miembros de la iglesia. No importa qué cara trae, no importa qué vida trae. Estoy enfocando un punto, quiero que me entiendan. Qué bonito. Se mira el cuerpo de Cristo así. Amén. Aunque no estén haciendo nada, pero qué bonito verlos. Porque para mí, cuando alguien entra a un templo, a una iglesia, entra ya con una mentalidad de buscar a Dios. Eso es precioso ante los ojos de Dios. Eso ya es un servicio para Dios, que alguien demuestra al mundo espiritual, a los demonios, que este, aunque esté así atravesado, pero que por lo menos busca la iglesia. Ya está diciendo algo, que existe un Dios, que hay un Dios, que hay que buscarlo. ¿Me entienden? ¿Me explico? Aleluya. Hay cosas que se pueden comparar, pero no vaya a ser que los pierdo. Mejor hasta allí llego. Se mira bonito. Pero repito, no porque trae buen vestido, no porque trae una cara bonita, sino porque tiene un principio ya de asistir a un lugar donde se predica la palabra de Dios. Amén. Imagínense, solo haciendo eso ya es bastante. Imagínense el que sirve, el que sirve, el que se ha propuesto, ha dicho que quiere alcanzar, quiere agradar a Dios, quiere hacer la voluntad de Dios. Dice la Biblia, y esto es lo que vamos a hacer en esta mañana, que nos vamos a proponernos, vamos a hablarnos entre nuestros compañeros. ¿Por qué nos sirvamos? ¿Por qué nos servimos nosotros a Dios? Si los otros jóvenes menosprecian, si los otros jóvenes se mofan, se burlan de nosotros, ¿por qué nosotros no nos disponemos? Pero luego pensamos también, piensan los otros, pero ¿qué tal si vamos a fallar? ¿Qué tal si nos vamos a avergonzar delante de aquellos? Entonces el Dios de la gloria le va a decir: no, tus faltas, tus defectos, yo las voy a cubrir en el día que voy a actuar, cuando voy a castigar el mundo con juicio. Qué lindo, hermano. Aplaude al Señor en esta mañana. Bendígalo, porque ese es el evangelio. No estoy diciendo que estamos dando permiso a pecar. No estamos diciendo eso. Pero por demás, el mismo Pablo dijo, porque las cosas que yo no quiero hacer, eso hago. ¿Hay alguien así? Las que más aborrezco es la que más hago. Entonces, ¿cómo quedamos ahí? ¿Qué está diciendo Pablo ahí? No, lo que está describiendo Pablo, que hay una carne, que hay una naturaleza dentro de nosotros que es indomable. Aleluya. ¿Qué lucha más difícil? Pero ¿por qué el Señor? Voy a decir dos cosas de una vez, de un solo. Y una vez decía yo, pero qué fácil para Dios matar al diablo si acabó nuestros problemas. Porque siempre decimos nosotros, es que el diablo. El diablo me puso, el diablo me hizo. Entonces yo dije una vez, pero ¿por qué Dios no mata al diablo si acabó nuestro problema?
0: Ay, aleluya.
1: Pero luego vino otro pensamiento a mi mente. No es que el diablo, lo necesitamos.
0: Los pastores se ponen en cara. No sé. Diría el diablo. Sí, diría el diablo. Me necesitan.
1: Porque el Cristo, cuando fue bautizado en el agua, lleno del Espíritu Santo, el elemento contraparte, el elemento contrario, Dios se lo puso en el camino para estrenar los poderes que el Padre le había dado. Porque si no nos agarraríamos de hermano contra hermano. ¿Quién es el más valiente? Así como los discípulos, ¿quién es el más importante aquí, muchachos? Algunos pensaban que era Pedro porque tenía hasta, porque según dice, el que ya no tiene pelo es el más sabio. Dice por aquí, pues no sé cómo dicen por allá. Aquel pelón es el checudo, decimos aquí en Guatemala. El pensante, andante. No. Y la sorpresa que les dio el Señor, ninguno de ellos era importante, era un niño que ni siquiera sabía cantar ni andaba buscando a Dios. Había adquirido un poder por naturaleza, por ser niño, que es del reino de Dios. Entonces, ese es el problema que hay dentro de la propia iglesia, que la naturaleza nos dejaron para probar que sí hay un Dios. Por eso digo, el diablo está, los demonios están, para que nosotros evidenciemos que tenemos por encima un Dios poderoso. Aleluya. Aleluya. Por eso las batallas, por eso la naturaleza pecaminosa que hay dentro de nosotros, o que hay en nosotros, no que sea necesaria, sino porque el apóstol Pablo dijo, por eso decía dos cosas. Pablo dijo: me pusieron un aguijón para que no me exaltara desmedidamente. Porque hay gente, hermano, son insoportables en los púlpitos. Hay músicos insoportables. Hay hermanos insoportables, no porque estén cometiendo algún pecado, sino por la altivez que hay en ellos. Por eso al apóstol Pablo tuvieron que poner una aguja. Hasta que se da bien desinfladito. Pablo. Y eso que lo habían vaciado. ¿A usted cuándo lo vaciaron para venir a la iglesia? Venía lleno de todo el pecado del mundo. Peor todavía. Entonces, el Señor asocia el servicio con el juicio, porque el servicio es el acto de reconocimiento que el cristiano le da al Dios Padre para ser de él una persona. Lo siento mucho, hablamos mucho de palabra humilde. Y si no le gusta escuchar la palabra humilde, sujeto, todavía es mucho más difícil escucharlo. Porque esos son los parámetros que Dios utiliza para que el creyente, tuviera el favor de Dios, para alcanzar la misericordia de Dios, para que no se exaltara desmedidamente, porque nosotros los humanos, aleluya, aleluya. Por eso yo llevo a los muchachos a jugar. Y en el juego se evidencia, hermano, quién es quién. Cuando se mete el gol, se saca la playera. Hasta creyó haber matado a Goliat, a su propio hermano goleó y todavía celebra. ¿Así somos o no? Yo soy así también. No sé si me estoy dando a entender ya lo que estoy tratando de decir. Hermano, yo estuve en una iglesia hace mucho tiempo. Hay competencia de lectura bíblica, de esgrima bíblica. Todo es competencia. ¿Quién es el mejor lector? ¿Quién es el mejor, el que memoriza tantos versículos? ¿Y quién no se hincha así? Si el evangelio no es cuestión de hincharse, es cuestión de humillación. Amén. Para que cuando Dios actúe sobre el mundo, nos viera a nosotros como hijo. Este es mi hijo, ha confiado en mí, ha esperado en mí, siempre ha dependido de mí, nunca ha hecho nada de su propia capacidad. Ahí es donde entra la oración. ¿Por qué creen ustedes que oramos? Porque somos débiles. Así que si usted no ora, es porque eres valiente. Si usted no busca a Dios, te crees valiente. Si tú no quieres leer la Biblia, porque menosprecias la palabra de Dios. Qué evangelio tan raro, ¿verdad, hermano? ¿Por qué? Porque toda la actitud de reverencia en la oración, en la lectura, en la obediencia, en la sujeción, estás demostrando que eres incapaz de dependerse de sí mismo, sino que quieres depender de Dios, porque quieres ser el joven del mañana, joven del futuro. Porque yo me pregunto, ¿cómo es que alguien que esté sirviendo, que haya servido, y van a tener que usar sobre él compasión, y no que haya ganado por servir, pues? Entonces quiere decir que el servir, el humillar, no es ganar, sino es un reconocimiento que la carne, que lo que habla Pablo, dice él, miserable de mí, ¿quién me podrá librar de este cuerpo de muerte? Ah, dice él, una cosa hago ahora. Con mi carne voy a servir al pecado, dice. Esta es una espada de dos filos, hermano. Lo que está tratando de decir Pablo es exactamente lo que dijo Jehová Dios con Job. Le dice el diablo a Dios: ah, Job, no te niegues porque le has dado riqueza. Por eso está fiel, le dice. Quítale la riqueza. Y le quita la riqueza. Y viene el santo Job. Jehová dio y Jehová quitó. Entiéndelo. Ahí lo está probando el diablo y Dios lo está exhibiendo. Ya ves, ya viste, le diría Dios al, porque le dice otra vez: has visto a mi siervo Job, que no hay otro como él. Qué bello, qué precioso es que Dios hable bien de ti. Pero muchos hablamos bien de nosotros. Ya al decir, al hablar bien de usted, en ese momento usted se fue a la perdición.

lo que hasta donde el pecado se mete conmigo, estoy interpretando lo más correcto. Hasta donde el pecado tiene derecho de mí es sobre mi cuerpo. Pero en mi mente yo tengo bien claro a un Dios. Yo amo a mi Dios, yo sirvo a mi Dios. Puede mi carne. Eso es lo que dijo Pablo al decir eso. Con mi cuerpo sirvo al pecado, pero con mi mente sirvo a Dios, dice. Eso es lo que quiso decir. Ah, el pecado. Por eso, hermano, una vez yo he tenido experiencias terribles. Un día me perseguía el diablo, hermano. No me dejaba en paz, entraba para distraerme yo. Porque es una voz horrible que me perseguía. Te voy a matar, te voy a destruir. Y yo andaba para arriba y para abajo. Por eso la palabra de Dios es importante. Y me acordé de un mensaje que había predicado el hermano Otto, que él se pasaba por un patio de una casa. Había un perro bravo. Pero y cuando él se pasaba por el patio de la casa, se venía el perro. Y él se iba. Como tenía miedo del perro. ¿Quién no tiene miedo a un perro así bravo? Pero se acostumbró, porque pasó no sé cuántos días, pasaba por ahí. Y cuando se dio cuenta que el perro tenía una cadena hasta cierta distancia. Aleluya. Y venía el perro, pero como tenía cadena, hasta ahí se quedaba. Y cuando él al fin se dio cuenta que tenía el límite, hasta pasaba ahí haciendo así. Aleluya. Por eso usted debe de sentirse seguro de su salvación. Seguro de su salvación. Porque Cristo dijo: ¿quién arrebatará de mis manos? No hay nadie, porque fue el Padre que me las entregó. Dice, fue el Padre que te entregó en la mano de Cristo Jesús. Aleluya. Esto no es libertad para ir a pecar. No estamos predicando eso. Pero nadie. Así como les decía ayer, por eso nosotros tenemos que tener, lo único que nosotros tenemos que acostumbrar es como los que trabajan en los bancos, aprender a tocar billetes falsos. ¿Cuánto tiempo llevaría usted viendo billetes? Y tenés que contar millones de billetes. Nunca terminaría de contar ni 100, pero ya con la mano, con el tacto de la mano, este es falso, este es verdad, este es verdadero, este es falso. Porque les decía ayer, la música, peor si lleva, hermano. Por eso el diablo es astuto, ya puso letra cristiana, nombre de Cristo en sus canciones. Y como nosotros somos tan... Perdón. Aleluya. Yo veo algunos así serios. Yo no me estoy aprovechando, simplemente quiero que se despierte. La música. Cualquier santo puede mover. ¿Sí o no? Cada uno tiene su propia música. Entonces, por eso nos preguntan, nos desafían los músicos: ¿y qué hay de malo si yo canto a

Dios con mi rock, con mi merengue, ¿qué hay? Si canto a mi Señor. Qué fácil salida, ¿verdad? Como nada menos le canto a su Señor. Pero como su Señor, como nuestro Señor, tiene su reino. Él manda en su reino. Nosotros no tenemos nada que mandar en el reino. Somos solos hombres adoptados por ese Dios. Entonces nuestros actos tienen que ser atribuidos al Dios de la gloria. Por eso decía, quiero que entiendan, ni siquiera nos vamos a salvar por orar, porque eso lo hace Israel. Si usted va a Israel, es el pueblo que le quedó el estigma de la oración, y hasta no comen un día. Usted ya quiere almorzar, ¿verdad, hermano? Pero qué lindo evangelio que el Señor nos da permiso para ir a almorzar y a comer lo que querramos. Y aún así, seguimos siendo hijos suyos, salvados. Eso es lo que tú tienes que entender, que no es por lo bueno que eres, sino que es el plan que Él dio para salvación para usted. Aleluya. Por eso se le llama el evangelio de gracia. Algunos interpretan el evangelio de gracia es para: tengo libertad para ir a pecar, porque el Cristo me salvó y nada me pasará. Aleluya. No. La gracia significa cuando tú caes accidentalmente y el Dios te dice: levántate, hijo mío, levántate, no te quedes postrado. Aleluya. Por eso dice: Él nos guardará sin caída. ¿Y quién no ha caído? Porque es el plan de Él. Lo que tú tienes que hacer es someterse al plan. Nunca, nunca atribuyes algo que tienes talento. Esa palabra no funciona en el evangelio. Yo tengo un talento. No, usted no tiene nada. Usted es puro camarón. Hasta el estómago lo tiene en la cabeza. Esto no es una burla, simplemente quiero que mi Dios lo veas, que Él es en todo, sobre todo y por todo. Él es, Él es, Él es, Él es, Él es. Él, solo Él. Por Él, para Él, vivimos por Él, hasta morimos por Él. Para Él somos, dice la palabra de Dios. Qué lindo. ¿Y quién le desea a un muerto? Sí, ya, aunque sea papá. Por demás que se amó, cuando estaba vivito, sí lo amamos, pero cuando ya estaba atendido, ay. Se tiene que ir. Pero este es nuestro Dios, aún hasta muertos, nos ama. Sea que vivamos, sea que muramos, somos de Él, dice la palabra de Dios. Aleluya. Entonces, ese es el evangelio de gracia. Ese es el evangelio de gracia de las oportunidades.
Lo que no pudiste hacer hoy, si vives mañana, te da la oportunidad de decir: Padre, me das permiso para repetir el examen. Dele, mijito, dele, dele. Hasta que aprendas perfectamente, correctamente. Aleluya. Bendita, bendita gracia. Bendita misericordia. Pero nos va a evitar altivez, insujeción, desobediencia. Eso es lo que nos evita este mensaje. Eso es lo que no tenemos. Tenemos altivez, desobediencia. Pero cuando reconocemos que todo lo hace Él, se nos acaba la altivez. Vamos a decir: ¿qué mensaje? Él fue. ¿Qué vida? Él es el que hace. ¿Cómo te has guardado? Él. ¿Qué comportamiento? Él fue el que hizo todo. Yo solo me subí a la barca. Aleluya. Y Él es el que calma las tempestades. Él. Solo Él. Ahí va a ver, hermano. Usted no entiende este evangelio. Usted se va a mirar sedita. ¿Qué le pasaría? Él. Por eso dice: esta es la garantía del evangelio. Porque usted, su vida está sube y baja. Porque en verdad tú no puedes. Estás luchando con tu mente, estás queriendo, pero no puedes. Porque has creído que tú eres. No, Él es. Lo único que tú tienes que hacer es darte, aceptar sus propuestas. Así como dijo Eliseo a Naamán: lávate 7 veces en ese Jordán. No, pero si hay río más limpio. No, Jordán, y se acabó. Es el plan de Él. Pero si usted mete su cabeza, meta sus deseos en el evangelio, es descalificado usted. Y no va a tener compasión de usted del día de mañana. Porque ¿cómo va a escapar usted, hermano, con tan atadas de pecado que tiene usted ahí escondido? ¿Alguien se atreve a levantar su mano que se siente limpio? Como dijo un pastor un día: me siento dichoso que ya tengo 3 meses de no pecar. Solo por decir eso ya se volvió diablo, ni siquiera pecador. No sé si están entendiendo. ¿Por qué somos tan inseguros de la salvación? ¿Por qué estamos dudando de la salvación? Porque en verdad tenemos pecados dentro de nosotros. Aleluya. Por eso yo quisiera hablar. Me cambié de tema porque no era el tema que traía, pero sentí en mi corazón también. Por eso vamos a ser bautizos hoy. ¿Hoy o mañana? ¿Cuándo quieren que hagamos? ¿Hoy? ¿Hoy? Bueno, hoy. ¿Dónde están los? Ahí se preparan los bautizadores ahí. Porque este retiro
es para limpiarnos. Porque el Señor va a quemar el mundo. Tenemos que insistir en eso. El mundo se va a perder cada día, pero los que se van a salvar son los que se han propuesto a agradar a Dios, pero no pueden, no pueden hacerlo de sí mismo, pero solo con la propuesta y la acción Dios va a mirar eso. Ese es Dios, ese es el Dios que tenemos. Aleluya, aleluya. Cuando David fue elegido, fue ungido para rey, desfilaron 7 antes que él, y todos estos se prepararon, se vistieron, se hicieron para ser rey. Por eso yo insisto que no nos hagamos, que no hagamos la cara del santo. Que no intenta usted tener cara del cristiano. Porque dígame usted, ¿cuál sería la cara del cristiano? Solo sé consciente que tú necesitas una buena lavada, una buena limpiada, una buena cepillada.

0: Porque hay muchas conciencias violadas, cuerpos violados. Y ahí está el diablo quitando la paz. Y eso va a ser peligroso para usted el día de mañana. Y que nadie sabe, que solo tú sabes. Pero mientras no le digas a Dios, Dios lo sabe. Pero mientras tú no le digas a Él quién eres, Él no te puede limpiar. Él no te puede perdonar. Por eso se dice que tu pecado no tiene perdón, claro, cuando tú no le dices. Porque hay gente, hermano, perdone la palabra, que voy a usar una palabra fuerte. Hay gente sin vergüenza, sabiendo que teniendo cola y machucada, todavía se creen especialista, inalcanzables. Eso es lo que odia Dios, la actitud del pecador que no reconoce. Dios es vengador, así como es misericordioso, también es vengador, justiciero. Pero para que usted no le toca ser ajusticiado, sino perdonada, perdonado, limpiado, justificado por Dios. Usted se va a sentir, le voy a dar un ejemplo tan hermoso. Tremendo ejemplo, porque a mí me habló el Señor ahí hace unos años atrás. La mujer adúltera no podía decir, porque hay fiscales en las iglesias que solo andan, quien anda haciendo a alguien algo malo. Hay hermanos fariseos todavía, aunque ellos andan peor, pero como tienen un concepto de la Biblia totalmente diferente. Entonces andaban buscando, porque yo no entiendo, perdone la palabra, hermano, porque la Biblia, yo no entiendo, no sé por qué, si estos fariseos fueron a encontrar a esa mujer, no sé si es en la calle o se metieron a la casa, no sé cómo que andaban. Y dice que encontraron a la mujer en el acto mismo, dice. Imagínese eso, hermano. Qué descaros estos hermanos fariseos. ¿Todavía me están oyendo? Ya no. Y dicen ellos, la encontramos en el mismo acto. Ya está, se creen hasta de lujo, describiendo en el mismo acto de adulterio. Así que, y como dice la ley, que hay que a las tales hay que apedrearlas y limpiar la iglesia. Aleluya, dijo el Señor. Entonces está bien, pero yo, como mi función no es apedrear, es la función de ustedes, es el privilegio de ustedes. Pero que no lo vean como una función, sino que tiene que conllevarse. Si ustedes, si alguno de ustedes se siente, se cree limpio, sea el primero en tirar la piedra. Ay, Dios, hermano. Algunos se tiraron la piedra hasta sobre sus dedos gordos y encarnados. Pero lo que me impresionó tanto es esto. y la mujer. Era cierto que había cometido pecado y la ley condenaba eso. Ya estaba dos veces muerta. Pero le quedaba el que tenía la autoridad de matar. Todavía pedrado era poco. Este que estaba ahí, el juez, él mataba el alma. Pero dijo unas palabras interesantes: mujer, ¿dónde están los que te apedreaban? Y la mujer no podía levantarse porque estaba metido en el polvo que no quería mirar, porque ya estaba muerta, pues. Y se atrevió, como nada menos le preguntaba al dueño de la vida. Se fueron, Señor, pero me quedas tú. Si estos bandidos que se han metido conmigo me quieren matar todavía, ya no digamos usted que eres el santo. Pero vino el santo, dijo: ni yo te condeno, mujer. Pero todavía el mensaje es este. El mensaje todavía no es ese. El mensaje es este: es que no hay cosa más hermosa de la vida cristiana que el que condena, que el que tiene derecho de matar, que el que juzga verdaderamente y que conoce tu vida y te diga: te perdono. Ese es el evangelio de libertad. Que no tenés que ponerte rojo o roja ante alguien que conoce tu vida y que te dice: vete en paz. Ese es el evangelio que Dios quiere que tú tengas. Porque tener que esconder la cola de uno siempre, hermano. ¿Y dónde no hay ojos que te miran? ¿Me están captando la idea? ¿Dónde? ¿En qué lugar? Por eso David decía: ¿dónde me iré de tu presencia, Señor? Subiré a los cielos y ahí estás tú. ¿De dónde me esconderé? De tu espíritu. No le quedó más que salirse de su cueva. Estoy, Señor. Pero el ejemplo clásico de esa mujer: vete y no peques más. ¿Por qué le dijo que no peques más? Porque si no estando yo que te encuentren estos, se te acabó la oportunidad. Porque vaya que me trajeron a mí, o te trajeron a mí, perdón. ¿Qué tal si estos te llevan a su congregación? Te asan, te achicharran. Entonces tú has venido en este día delante de aquel para asegurarte de que él te va a decir: no te voy a condenar, pero te tienes que cuidar. Porque estos apedreadores están siempre. El que nos sigue siempre con pedradas es el diablo, usando a los hermanos. Ese es el problema. Por eso usted se siente inseguro de su salvación. Necesitas a un abogado en esta mañana. Pero nosotros tenemos a un Salvador, un Redentor. Hay cargas que agobia tu vida espiritual, agobia tu alma herida, tu alma cargada, aplastada por muchas cargas. Por eso los cultos de jóvenes están tan apagadas, que es tan triste, a veces ni se puede encontrar a un director de jóvenes en las iglesias. Porque el diablo ha socavado tu testimonio. Pero en esta mañana y tarde, que es tarde ya, Dios quiere levantar tu cabeza. Aleluya. Pero tienes que depender totalmente de Él. Totalmente. Porque tú no puedes. Por eso se van a levantar jóvenes de oración, de consagración. Consagración no es perfección, sino entrega. Y cuando el Dios te mira entregado, Él te va a cubrir, te va a proteger, te va a dar la fortaleza, te va a guardar de los peligros. Bueno, antes de bajar de aquí, quiero hacer una oración por usted. Si usted quiere ser librado en esta noche, en esta mañana, en esta tarde, perdón. Hay señoritas con una carga terrible allá en su conciencia. Jóvenes que no pueden levantar la cabeza. Amedrentados, asustados. Ya no hay a dónde irse. Inseguro. El evangelio no lo haces tú, lo hace Dios creyéndolo, sometiéndote. La barca en que vas a estar va a ser sacudida, pero si estás dentro de la barca, ahí va el capitán. El capitán es Cristo y va a tener cuidado de ti. Por eso tú tienes que llenarte de Él.
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No sé si alguna vez lo hemos cantado este himno, ya es un himno que tiene tanto tiempo de guardarlo por ahí, pero hoy me dieron ganas de interpretar aquí con las hermanas. Amén. Oh Padre mío, tan exaltado sea tu nombre, o es tu nombre, pero eso es lo que dice el himno.

0: Aleluya. Diciendo a todo el mundo que Él lo llena todo. ¿Cuántos sienten y creen que eso es así?
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Denle un fuerte aplauso al Señor en esta noche. Aleluya, aleluya. Y Jehová dijo a Moisés: di a mi pueblo que marche. Iglesia de Cristo, no temáis, porque vuestro Dios va delante.

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2: Señor Jesús, a viva voz, cantemos con gozo, con alegría, al Creador de los cielos. Y le damos gracias por su bondad. ¿Cuánto le da gracias por su bondad? Amén.

Aleluya. Él vive en nosotros. Y cuando Él vive en nosotros, los temores, los miedos se irán de nosotros, porque Él habita en nosotros. Amén. Gloria a Dios. Para eso hemos venido, a regocijarnos en nuestro espíritu, porque eso es el Evangelio.

¡Aleluya! ¿Cuántos exaltan a Dios? Esto es pura coincidencia, como Él es el que alaba al Padre entre sus hermanos. Por eso todo lo hace perfecto. Solo nos falta una cosa, si podemos cantarlo. Que el Señor nos ayude a poder expresar ese nombre que es sobre todo nombre.

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2: No me canso de amarte. Ándale pues. A ver cómo nos va. ¿Ya está cansado? Para nada, digo. Para nada. Aleluya. Yo recibí todos estos coros, pero como no sé de música, por eso estoy tarareando un poco aquí. No me canso de amarte.

tan a gusto con mi Jesús? ¿Cuántos se sienten tan a gusto con el Señor? ¿Seguro? ¿Seguro? ¿Cómo le pasa? Aleluya. Yo tengo un Dios. Bueno, ahora dejamos.

Aleluya. Gloria a Dios. Como Ruth y Noemí.

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0: Bailemos juntos, dice, bailemos todos juntos. Gloria a Dios. En otros lugares siempre practican rebuscarle las palabras de niños, pero en este caso yo les voy a hacer una aclaración, porque el humano trae en su conciencia una alabanza verdadera que lastimosamente no la puede expresar por su cuerpo limitado.
1: Amén.
0: Tiene que cantar la alabanza verdadera como para un alma madura, para un espíritu ya maduro.

¿Quieren agradecerle al Señor por este momento que estuvimos viviendo, alabando con alegría, con llanto, con quebrantamiento? ¿Cuántos se quebrantaron en esta noche a través de la inspiración de los cantos? Vamos a cantarle una vez más así.

somos salvos. Y por eso damos gracias al Señor.

0: porque es la gratitud que hay en nuestro corazón. Aleluya. Gracias, Señor. Gracias por todos tus hijos que han venido, Señor, a manifestar su gozo, su gratitud, su exaltación a tu majestad, Señor. Gracias. Mil gracias, Señor. Muchas gracias. Gracias, Dios. Le aplaudimos. Le amamos. Aleluya. Gracias, Dios. Aleluya. Amén. Amén. A su majestad. A su honor. A su grande obra. Gloria a Dios.
1: Yo tengo un Dios alto y sublime. No sé si lo saben. Ah, qué bueno que lo saben. Porque eso es bueno que nos ayuden a cantar. Porque estamos no viendo espectáculos, estamos adorando al Señor. Amén. Gloria a Dios.

0: Aleluya. Amén. Puede sentarse porque viene la otra parte.
1: Por eso damos gracias a Dios. Yo doy gracias a Él porque me ama como soy. Amén. Dice así.

0: voz de Jesús. Gloria a Dios.
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0: Cantaré una canción triunfal, un cántico triunfal.

Un aplauso a la venida de Cristo Jesús. Una de las señales de la venida de Cristo es que su iglesia ya está de fiesta, sintiendo ya el tropel de su carruaje que viene brincando sobre los montes también. Aleluya. Él es tu amado, Él es tu amado. No estás cantando y adorando a un extraño, sino que estás adorando directamente al amado. ¡Aleluya!

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2: Castillo mío, escudo mío, en quien he confiado. Amén.

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Como una apelación sobre su alma, usted va a cantar con el canto: tú me conoces, tú me conoces. Amén. Usted va a decirle al Señor: Señor, tú me conoces. No puedo ocultarme, no puedo esconderme. Aquí estoy porque tú me creaste antes que el mundo fuera. Amén. Vamos a dejar el tiempo.

diga, Dios trajo paz y gozo a la iglesia. Es la primera palabra que Jesús dijo al resucitar: paz a vosotros. Porque usted no imagina, no se imagina cuánto vale la paz. Eso no tiene precio, pero tú lo tienes por Jesucristo.

0: Hallelujah.
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eternidad y hasta la eternidad. Y diga todo el pueblo,

el testigo fiel y verdadero.

0: porque tu adoración por siempre estará en todos los confines de tu creación.
1: Nuestra luz, Jehová es nuestra salvación. Dice, ¿de quién temeré? Jehová es la fortaleza, porque Jehová es la fortaleza de mi vida. Amén.

está por nosotros. Él nos defenderá. Él nos librará de toda guerra, de toda violencia. Amén.

¿Cuántos tienen fe de que esto es verdad? ¿Esto es por la fe? ¿Esto es por la fe? Y lo que tú crees que lo que Dios puede hacer.

El mismo vino a salvarnos. El mismo vino a liberarnos. El mismo viene a llevarnos. Es por ello que cantamos con gozo y con toda libertad, porque así.

0: esa luz que ha reflejado nuestro caminar, la cual nos conduce cada día hacia ti.
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grande como tú, oh Jehová. Bueno. Este es un poco moderado. Todavía ya puede menearse, ya puede. Hay grande como tú, oh Jehová.

corazón. Gloria a Jesús. Amén. No me canso de amarte. Ándale pues. A ver cómo nos va. ¿Ya está cansado? Para nada, digo, para nada. Aleluya. Yo recibí todos estos coros, pero como no sé de música, por eso estoy tarareando un poco aquí. No me canso de amarte.

por mi Jesús? ¿Cuántos se sienten tan a gusto con el Señor? ¿Seguro? ¿Seguro? ¿Seguro?

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gloria a Jesús. Aleluya. Esa es su bondad tierna. Esa es su ternura. Amén. Ni siquiera perdonó a dos sacerdotes que entraron ni siquiera a pecar, a oficiar, y los mató. Por eso hoy tenemos un Salvador tierno, es su bondad nunca cesará. Gracias a esa bondad. Amén. Bienvenidos a la fiesta de Jesús. Aleluya. Prepare su corazón porque esta es una fiesta.

Alexander Jesús. Cantadle con gozo al Dios de

Cuando veo tus cielos, obra de tus dedos, la luna y las estrellas que tú formaste, digo, ¿qué es el hombre para que tengas de él memoria? ¿Y el hijo del hombre para que lo visites? Oh Jehová, Señor nuestro, cuán grande es tu nombre en toda la tierra.

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8: Amén. Aleluya.

Verdaderamente nuestra vida, si Cristo no tiene compasión de nosotros, nadie nos puede lavar nuestros pecados. Y el Señor, por su grande amor, por iniciativa propia, hizo que nuestros pecados, nuestra vida fuera limpiada en las aguas de la vida. Ha sido un verdadero gozo, hermanos, poder ver una etapa más del caminar de la iglesia. Los hombres siempre quieren mantener al niño en un estado de inconsciencia, pero nosotros, el Espíritu Santo, dice y hace que los niños también estén en esa medida de vida, expresando a un Dios sumamente poderoso.

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4: Que le debemos entregar nuestra vida al Señor. Levanta tus manos delante del Señor. Entrégale tu corazón.

tú has sido mi roca, mi alto refugio, Dios. Escudo mío en tiempo de aflicción, has sido tú, oh Jehová, Dios de los ejércitos.

0: Dicen amén, pueblo de Dios. Aleluya.
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Gracias a Dios, aleluya. Así es nuestro Padre, ¿verdad, jóvenes? Él nunca nos ha dejado en todo tiempo, en todo momento, y por eso le cantamos con todo nuestro corazón: bienvenido al reino de Jesús. Este sí es una expresión directamente de niños. Creo que es la insinuación del Espíritu a los niños. Dios nos ha tomado en cuenta desde niños, desde que fuimos formados en el vientre de nuestra madre, y tiene un reino que rige la vida desde la niñez. Aleluya.

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Es el nombre que ha sido dado a los hombres en quien podemos ser salvos. Aleluya. Gloria a Dios.

Gracias, Padre Celestial, porque en nuestros corazones hay gratitud y por ello te damos gracias por permitirnos

Non la passe. Aleluya. Yo tengo un Dios. Bueno, ahora dejamos.

Ese es nuestro Dios, eterno y sublime. Por fe he de alcanzar la vida eterna.

0: Alleluia! ¿Cuántas quieren llegar a esa mansión de luz? Amén.
1: ¡Amén!
0: ¡Aleluya!
1: ¡Aleluya!
0: Más fuerte. ¡Aleluya!
1: ¡Aleluya!

Dele un fuerte aplauso al Señor en esta noche. Aleluya, aleluya. Y Jehová dijo a Moisés: di a mi pueblo que marche. Iglesia de Cristo, no temáis, porque vuestro Dios va delante.

lo creemos, sino que lo sentimos, que es difícil vivir sin Cristo Jesús. El siguiente canto, cuando Jesús murió por mí en la cruz.

Aleluya. Aleluya. Jesús dijo: este evangelio será predicado por todo el mundo, entonces vendrá el fin. Este evangelio será predicado por todo el mundo, entonces vendrá el fin. Cristo vendrá otra vez. Amén.

0: Gloria a Jesús.
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0: Aleluya, aleluya, aleluya, al que salvó mi alma.
1: Ya tú sabes que Cristo viene.
0: Ese es el gozo de todo cristiano, que Cristo viene. Amén. ¿Cuántos saben que ese es el gozo de los gozos y de los gozos? Que es la venida de Cristo Jesús. No son otras cosas, no son otros eventos, no son otros poderes, no son otras maravillas. Es la venida de Cristo Jesús. Es el clímax de la expresión del Evangelio que Cristo nos ha dado. Amén. Vamos a cantar.

Nos gozamos por la venida de Cristo Jesús, porque todo lo que vemos hoy se acabará, sea buena o mala, se acabará. Aparecerá una nueva era donde Cristo será el Rey de Reyes, Señor de Señores. Y usted será su reina, su iglesia, su amada esposa. Amén.

0: Aleluya. ¿Cuántos les gustó las palabras, las letras del himno? Aleluya. No hay cosa más hermosa cuando un niño es envuelto en la palabra de Dios. Porque todos nosotros nacimos en un mundo invadido de muchas cosas. Y todavía en la iglesia le ponen objetos, animalitos, inanimados para los niños. Nosotros tenemos un Dios real porque nuestra alma es real. Esta es una plegaria del niño. Dice: oh Padre Celestial, necesito de ti, que soy un niño, acuérdate de mí.
1: Porque Dios trajo paz y gozo a la iglesia. Es la primera palabra que Jesús dijo al resucitar: paz a vosotros. Porque usted no se imagina cuánto vale la paz. Eso no tiene precio. Pero tú lo tienes por Jesucristo.

0: Hallelujah.
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0: Establecido la noche y el día, Job decía: cuando era de noche, quisiera que fuera de día, porque no podía dormir. Y cuando era de día, quisiera que fuera de noche, porque no podía vivir de día.

0: Un fuerte aplauso a aquel que nos oye siempre. A aquel que siempre está dispuesto a escucharnos, a ayudarnos y a levantarnos.
1: Por eso mi corazón quiere gritar. Quiere gritar de gratitud. Porque tú has redimido mi alma. Oh, amor de Dios. Oh, aleluya.

0: Alleluia!
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Hace poco, unos 15 días atrás, sentí el deseo de que las voces de las mujeres se escucharan a través de los cantos. Lo vamos a hacer con la idea de preservar la alabanza en el nombre glorioso de nuestro Padre majestuoso. Dedicamos estas alabanzas, estos himnos

Jesús dice: si alguno tiene sed, venga a mí y beba. El que cree, como dice la Escritura, de su interior correrán

اسمو هستم. هللویا. Qué bueno es que se cumpla literalmente con nosotros lo que la Biblia dice: si tu padre, si tu madre te dejaran, con todo yo Jehová te recogeré. Dice, tenemos una esperanza muy linda porque tenemos un Padre celestial, y si le pedimos algo con todo nuestro corazón, Él siempre está dispuesto a contestar, a responder nuestras necesidades. Aleluya. Yo soy un niño muy feliz. Cuando fue contestado por el padre, ahora el niño es muy feliz. A ver, vamos a escuchar ese canto maravilloso.

Gracias, Padre Celestial, porque en nuestros corazones hay gratitud y por ello te damos gracias por permitirnos

0: ¿Dónde están los músicos? Quiero cantar un coro con ustedes así. Así. Pero este coro es un poco tradicionalón. Pero tiene sentido. En las manos del Espíritu todo es bueno. ¿Sabe qué coro?
1: Yo me gozo lunes, yo me gozo martes, yo me gozo miércoles. Yo me gozo jueves, sábado también. Al llegar domingo sigo con el gozo, y saben por qué. Porque tengo a Cristo que me da la dicha de gozarme en Él. Yo me gozo lunes, yo me gozo martes, yo me gozo miércoles. Yo me gozo jueves, yo me gozo viernes. Al llegar domingo sigo con el gozo, y saben por qué. Porque tengo

Amen, esperen, esperen un momento. Tenemos que confesar que todos los días de la semana sea de bendición para usted. Ojalá que nunca se llegue a escuchar que este fue mal día para usted. Yo estuve negociando un tiempo. Cuando llegábamos al hospedaje, los compañeros siempre: "Ay, estuve mal, muchacho." Sí, decía yo, pero dentro de mí era solo acompañarle en sus desgracias, porque verdaderamente nunca fue en mi vida un fracaso, nunca, nunca. Para mí esos días eran toda la semana de venta. Y así que yo me gozo el lunes.

un momento. Yo las quiero ayudar con un pensamiento. Imagine usted una gran canasta llevado del brazo y llenarlas. Porque con esa canastada de bendición, yo me gozo lunes, yo me gozo martes, yo me gozo miércoles, yo me gozo jueves. Ya se te llenó esto. ¿Y saben por qué? Porque tengo a Cristo que me da la dicha. ¿Cuánto lo creen? ¿Cuánto están creyendo? Pero no se tira la canasta, reténgala ahí, reténgala. Yo me gozo lunes, yo me gozo miércoles, yo me gozo miércoles.

Un momento. El Señor está poniendo en mi corazón recordarles algo que aunque el mundo lo ha puesto, tal vez debido a que en el corazón de la mujer siempre ha esperado algún elogio. Y sabemos que hoy es 10 de mayo, ¿verdad? Pero qué mejor regalo es encontrarse con el amado verdadero. Y que en verdad Él está en este lugar para ubicarle en su lugar. Es el único caballero que puede.

0: Se me viene un pensamiento, ¿por qué el Señor tuvo que escoger a una mujer para nacer de ella? Porque es tanta la misericordia y tanta es la torpeza de la mujer. Por eso la quiere redimir, dándole este honor. Honor celestial, honor eterno y honor de mujer y de madre. Levante su cabeza bien en alto y decirle: Señor, gracias porque te has acordado de mí. Y dile también que no me arrepiento de haberme hecho mujer. Decirle: estoy agradecida contigo, mi Padre, mi Padre celestial. Tú sabes lo que haces. Me has hecho favorecida, dígale. Siéntase dichosa de ser una madre, de ser una mujer.
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0: cambio, con los ojos más abiertos, con los oídos más afinados, Señor, para poder entender, para poder conocerlo, Padre. Señor, bendice una vez más la boca de este hombre, Señor, y los oídos de todos estos jóvenes para poder escuchar la palabra que tienes para nosotros. En el nombre poderoso de Cristo Jesús, te damos gracias, Padre. Aleluya. Amén. La hora se nos ha ido un poco, hermanos, pero yo no me dispuse a preparar un tema porque tengo temas así importantes para, como para el retiro. Pero tenemos que tocar un punto muy interesante. Pueden sentarse, gracias por su atención. Nos vamos a atrever a hacer algo tocando dos puntos importantes. Uno que el final del mensaje, la invitación que el hermano Héctor estaba dando a los que no han aceptado, pues algunos pasaron porque no tenían convicción de su salvación. Pero siento en mi corazón hacer un acto hoy, después de una breve aclaración o quizás respondiendo algunas dudas que hay por una pregunta que comentábamos con el hermano Carlos, el pastor de Huehuetenango. Él me decía que por qué en el corazón del joven hay incertidumbre de la salvación, ¿a qué se debe?, me decía él. Entonces, como que valdría la pena tocar sobre esos puntos que quizás usted no se atreve a preguntar, o quizás es la batalla que estás librando, una lucha terrible, y que el enemigo se ha aprovechado de sus debilidades. Pero tenemos que entender que el evangelio es poderoso, sumamente poderoso. Lo único que usted tiene que hacer es creerle a ese evangelio y actuar de lo que requiere este evangelio. Porque también había una pregunta. Ayer decía yo que por la fe no hay que orar, sino que solo es actuar. Actuar. Y actuando es para alcanzar la fe, para conocer la fe. Entonces, esas son respuestas. Pero quería anticipar algo que también hay jóvenes que no han experimentado el sabor o la bendición o el poder del bautismo en agua. Y si usted no se siente seguro de su bautismo en agua, lo podemos hacer en esta tarde. Amén. Alguien que no se siente así seguro con su bautismo, lo podemos hacer. No es un rebautizo. No es un segundo bautismo, sino que es el bautismo que tú tienes que entender. Tienes que recibirlo para un comienzo, para una punta de salida, porque tú tienes que tener un arranque, un comienzo en su vida para poder pelear las batallas. ¿Cuántos saben que hay batallas en el evangelio? Amén. Entonces, para librar esas batallas, usted tiene que conocerlo. Usted tiene que conocer el por qué batallar, el por qué luchar. Porque si tú no sabes por qué luchar, no vas a luchar. Por eso los pecados siempre están ahí latentes, las caídas. Y el diablo es especialista porque es especialista acusador. Las iglesias se han dividido por acusaciones, por rumores. Y la iglesia nunca Yo estoy asustado, hermanos. Y yo todavía doy gracias a Dios en esta noche, ayer daba gracias a Dios al ver tantos jóvenes, porque el hermano Pedro, que estaban organizando la actividad antier, el martes, me decía él que tenemos 800 jóvenes que no tenemos dónde ponerlos, me decía. Entonces me dio tanto gozo que, a pesar de que haya tanta contradicción en el ámbito evangélico, todavía hay fe en el evangelio. Amén. Todavía se cree en el evangelio. Qué lindo, qué maravilloso ver esa fe, esa decisión. Pero es interesante también marcar una punta de salida. Es como cuando se establecen metas, pero no metas como esas predicaciones, pero se pone una línea de salida. Es muy importante eso, porque si no hay en usted eso, por ejemplo, si usted está inseguro del bautismo que tiene, entonces su lucha es incierta. Siempre tu falta te va a diluir o desanimar, desacreditar tu fe. Entonces te vuelvas a lo mismo. Pero Dios no quiere que tú vuelvas a lo mismo. Tú en esta mañana tienes que salir de un lugar para llegar hasta la meta final, al triunfo final, que es con la venida de Cristo Jesús. Amén. No sé cuántos se van a apuntar para el bautismo. Ahí está, hay dos manos, tres, cuatro, cinco, hay bastante. Vamos a bautizar. Esto no es rebautismo, no hay rebautismo, sino que para quitar, cuando media vez tiene duda en su corazón, es porque algo anda mal ahí. Entonces hay que quitar ese mal bautizándose usted. Es como que si tú tuvieras hambre, ¿con qué se quita el hambre? Comiendo. Así que bautícese para empezar una vida de victoria en este día. Amén. Amén. Gloria a Cristo. Porque cuando Cristo se bautizó, le abrieron los cielos. Habló el Padre y vino el Espíritu Santo. Entonces, cuando ya tiene tres poderes encima de Cristo, fue al desierto y inmediatamente se encontró con el diablo. No sé por qué el evangelio tiene una la otra cara indeseable. Israel saliendo del desierto, no, saliendo de Egipto al desierto. ¿Qué liberación es esa, verdad? No parece evangelio. Amén. No parece. Por eso yo insisto que no veamos el evangelio de apariencia. El evangelio es salvación. ¿Cuántos se recuerdan que es salvación? Si usted se olvida de salvación, usted va a ser distraído del evangelio el evangelio de color externo. El evangelio es algo, es una vida que Dios nos da, pero que nosotros la tenemos que tomar. Tenemos que hacer decisiones, y esas decisiones va a provocar batallas, va a provocar lucha. Pero usted va a luchar con conocimiento, y Dios le va a dar las estrategias cómo librar las batallas. Son difíciles a veces, pero Jehová peleará por ti. Dios peleará por usted. Usted solo tiene que confiar en Él, y Él va a hacer la guerra y Él ganará tus batallas. Amén. Solo quiero leer un versículo para dar pues la tranquilidad, la respuesta a su pregunta, que por qué usted no avanza, por qué usted no prospera en la vida espiritual. Porque hay cosas que suceden en la vida que por cuestiones de cosas naturales, así como el cuerpo físico es un elemento bien difícil de dominar, pero gracias a Dios que el Evangelio no es un intento de Dios para a ver si nos puede salvar o no. No estamos salvos. Amén. ¿Se siente usted salvado? Amén. Aleluya. Por eso la Biblia dice que las misericordias de Dios nuevas son cada mañana. Amén. Agárrase de eso. Hay un versículo que a mí me ha inquietado bastante. Es en el libro de Judas, en el versículo 24 y 25. Es un versículo muy interesante. Aquí vamos a ver a Dios, que Él es el que hace la obra. Usted solo tiene que actuar. Por eso decía ayer que les quede grabado eso, que la fe no se pide, sino que se adquiere actuando. La fe se adquiere actuando. Escriben eso. La fe se adquiere actuando. No se pide. Solo se cree. Se adquiere. La fe se adquiere actuando. Amén. ¿Estamos bien? Bueno, dice el versículo 24, porque es el único capítulo del libro de Judas: y aquel que es poderoso para guardaros sin caída y para presentaros irreprensibles delante de su gloria con grande alegría. Al único Dios, nuestro Salvador, por medio de Jesucristo nuestro Señor, sea la gloria, la majestad, el dominio y la autoridad desde antes de todos los siglos, ahora y por todos los siglos. Amén. Pero el versículo 24 dice automáticamente: Dios, que es poderoso, Él te va a guardar sin caída. Amén. Sin caída, para presentaros irreprensibles delante de su gloria con grande alegría. Este es el versículo de que tú debes de tomarlo como garantía de que Él te va a guardar sin caída. Pero una pregunta para poder entender esto: alguien que no haya caído en su mente, alguien que no haya pecado con su mente, y alguien que haya pecado así ya de hecho, yo creo que entonces no podría contradecirse la Biblia, pero tenemos que también hacer una pregunta. Entonces, ¿para qué la lucha? ¿Para qué la batalla? ¿Para qué pelear? Si aquel que es poderoso nos va a guardar sin caída, lo que está escribiendo Judas, que Está hablando del poder de Dios, del poder del Evangelio, que solo Él, solo Él, el que va a hacer la obra en nosotros. Porque le voy a decir algo, hay palabras que son contradichas, hermanos. Ni siquiera es la oración el que nos va a librar. Amén. Digan amén, pues. Porque cuando usted no dice amén, pero no estoy jugando, no estoy bromeando. Ni siquiera la oración nos va a librar. Ni siquiera por venir a la iglesia nos va a librar. Entonces, ¿quién nos va a librar? Dirá usted. Él. Él. Él. Él. Aquel que es poderoso. Nos va a guardar sin caída. Aleluya. Irreprensible, dice. Pero eso hay que agregarle el conocimiento de Dios. Ese es el punto. Hay que agregarle. Hay un canto que canta un hermano que dice, no me recuerdo ahorita, pero dice: cuando yo llegue al cielo, dice él, Elías, van a preguntar, ¿y este? Dice, ¿y este? ¿Cómo entró aquí? Y los ángeles van a decir, ¿y estos? ¿Cómo entraron aquí? Nos van a decir cuando entramos en el cielo. Y usted va a responder, por el favor de Él, va a decir usted, por el favor de Él. Él, el Cristo. Amén. ¿Usted cree eso? Yo creo eso. No porque tú oraste, no porque tú cantaste, no porque tú fuiste bien. No, Él. Por eso Cristo dijo: separado de mí, nada podéis hacer. A mí me gustó mucho una anécdota que hablaba un hermano un día. Dice que un padre andaba con su hijo en una montaña. ¿Me están poniendo atención? Y andaban por las montañas. De repente llegaron a un lugar donde había, o sea, un lugar lleno de espinas que no se podía pasar. Entonces, cuando el padre vio el peligro que había, entonces dejó a su hijo parado aquí. Quédate aquí y yo voy a pasar. Tengo que abrir paso. Y empezó a abrir paso y abrir paso y abrir paso, abrir paso, hasta que pasó al otro lado donde ya no había espino. Porque le dijo, quédate aquí, en lo que voy a abrir paso, regreso a traerte. Y lo bonito fue que el niño fue tan inteligente que cuando veía a su padre haciendo eso, abriendo paso, él también empezó a poner sus pies donde el padre había abierto paso. Y cuando se volvió el padre hacia atrás para ver, y cuando vio que ya no estaba el niño, se asustó. Y como era tan chiquito, así como usted, ¿eh? Y empezó a gritar, mijo. Y el niño le decía, aquí estoy, papi, aquí estoy. Estaba detrás de él. ¿Quién fue? ¿Quién lo va a hacer? Cristo, Él lo va a hacer todo por usted. Lo único que tú tienes que hacer es seguirle. seguirlo, seguir sus pasos. Por eso, separado de mí, dice Cristo, nada. No te valgas por lo que eres, no te valgas por lo que haces. Aleluya. Yo soy pastor aquí, pero cada vez que salgo, a veces salgo 15 días fuera, y cuando entro aquí entro con miedo a ver si todavía me recibe el Señor, a ver si soy todavía pastor. Porque si uno cree ser dueño de una congregación, eso ya se lo llevó ni siquiera el río, se lo llevó el diablo ya. Sí. Por eso, aquel que es poderoso nos va a guardar sin caída y sin mancha, irreprensibles. Es la garantía del evangelio. No sé si me está captando la idea, pero si usted llega a confiar de lo que haces. Por eso, hermano, hay mucha gente hoy en el evangelio, ya hay indemnización, ya hay un salario. Se van a ofender los trabajadores, los que trabajan en las oficinas de los pastores. No me refiero a eso, pero tú sobre eso tienes que entender que nosotros, es que este es un reino. El evangelio es un reino, es el reino de Dios. Aquí no valen las opiniones humanas, aquí no valen los sacrificios humanos, aquí no valen los pensamientos ágiles de hombres. Aquí solo Él es el reino de Él, es el poder de Dios el que gobierna todo nuestro ser, todos nuestros pensamientos, toda nuestra fuerza. Es el poder de Dios. Entonces, tus caídas no se van a tomar en cuenta. ¿Quiere que le doy el verso? Ay, Dios, si la Biblia es lindo, hermano. Precioso. Aleluya. Como dijo alguien por ahí, qué precioso es mi Cristo. Aleluya. Está en Malaquías. Aleluya, Malaquías, pero el verso importante es versículo 17, pero es importante leer versículo 16 para entenderlo. No sé qué Biblia usa usted, pero dice mi Biblia, Malaquías 3, 16, 17. Entonces los que temían a Jehová hablaron cada uno con su compañero, y Jehová prestó atención y escuchó, y fue escrito un libro como memorial delante de él. Aquí hay otro tema tremendo, hermano, porque escrito un libro, como que hay otro libro más de memoria, donde usted se dispone o se propone hacer algo en nombre de Dios. Como que hay un libro. Para eso, yo creo que para eso Santiago dice que en la puerta está el juez anotando. Si usted hace un convenio en su corazón, yo me propongo, propongámonos, le decís a tu compañera, y hay un libro que se va a escribir, un acta que se va a notar ahí. La disposición, la propuesta de su corazón. Eso es lo que yo entiendo aquí. Dice, y Jehová prestó atención y escuchó, y fue escrito un libro como memorial delante de él, para los que temen a Jehová y para los que toman en cuenta su nombre. En el día que yo preparo, ha dicho Jehová de los ejércitos, ellos serán para mí un especial tesoro. Seré compasivo con ellos, como es compasivo el hombre con su hijo que le sirve, dice. Amén. Entonces os, entonces os volveréis y podréis apreciar la diferencia entre el justo y el pecador, entre el que sirve a Dios y el que no le sirve. Pero el puntito es en el versículo 17, dice: seré compasivo con ellos como es compasivo el hombre con su hijo que le sirve. Bueno, aquí está el problema, aquí está el punto, pues, de lo que estaba diciendo. Que Dios va a ser compasivo con los hijos que le sirven en el tiempo, porque todo lo que nosotros hacemos hoy, por eso, jóvenes queridos, no nos anticipemos a ponernos nombres. Las iglesias, aquí apareció un joven hace unos 2 años haciéndome pregunta de una iglesia. Me dice: me voy a reservar el nombre de la iglesia de donde salió, pero una de las iglesias, uno de los pastores que salieron de Lim, ahí en la iglesia de él, decía él, ahí todos son profetas y siempre te hablan al oído: el Señor te va a levantar, el Señor te va a llevar a las naciones. Ese es el mensaje de ellos. Tú tienes un ministerio profético. Y como uno admira un ministerio, un nombre, porque esa es la mente del humano. Entonces él venía molesto y me fui de esa iglesia porque están manipulando hasta el nieto del apóstol. Va a ser apóstol junior también. Qué barbaridad lo que están haciendo con el evangelio, hermano. Eso es horrible. Por eso Dios asocia su reino, su evangelio, con los juicios. Por eso pusimos, tenemos que recalcar, enfatizar el joven del mañana. Y vamos a poner algo bonito, porque para la juventud de hoy, el joven del siglo, ¿o cómo es? Del tercer milenio. Qué bonito se oye el joven ya. Pero lo triste es que hasta se quiere matar por una novia o por un novio. Me voy a suicidar. Y no que es el joven del tercer milenio, pues. Entonces no hemos avanzado nada. ¿Sí o no? O el joven cibernético. No, y cómo suena de bonito eso, pero con sus problemas feos. Eso es lo triste. Mejor ser joven así, común y corriente, pero con una visión, oh, glorioso, con una visión de Dios, de salvación, de vida eterna. Porque a usted le interesa el mañana, pero un mañana
1: Porque Dios, yo estaba hablando con, por eso estoy ahí oyendo al hermano, oí ahí a los pastores, pero estaba hablando con los pastores. Tenemos que enfatizar que la venida de Cristo a la tierra no vino por gente bonito. Lo siento mucho. No vino por Guatemala ni por México, vino por todo el mundo. Por eso la Biblia dice: de tal manera amó Dios al mundo que dio a su Hijo único. No vino por gente bonito, no vino por gente inteligente, no vino por gente rico. Vino porque estaba el mundo condenado a morir, condenada eternamente. Lo siento mucho. Por eso Dios tiene que decir algo. ¿Cómo es posible, interpretando la Biblia, cómo es posible que Dios va a mirar con compasión a su Hijo que le sirve? ¿Acaso el servir ya no es un premio entonces? Por eso el hermano del pródigo, cuando vio regresar a su hermano, que más hubiera querido él hacer lo mismo. Porque hay quienes, cuando miran a los jóvenes pecando, haciendo todo, se sienten invitados a hacer lo mismo. Si a este no le pasa nada, hasta pasa a tocar, dicen. Porque es de la opinión, y es cierto. Alguien diría: ¿y por qué los pastores permitan eso? Pero como uno no anda detrás de todo el mundo, amén. Pero el problema no es eso. Por eso quiero que entendamos esto: que por qué Dios se compara con un hombre que cuando actúa, aquí dice actúa, pero en las otras versiones dice en el día del juicio, en el día de las demandas de Dios, él va a mirar con compasión, pero no al perdido, sino a su Hijo que le sirve. Entonces el servir es la actitud de estar bajo el señorío, bajo el orden del Padre, y con todos sus defectos. Cuando se habla de servicio, en este caso no se está refiriendo a privilegios, a funciones necesariamente, sino que le sirve. Por ejemplo, yo como pastor tengo una apreciación de la iglesia en general, que es una gran bendición ver gente que llenan un templo, y son pocos la gente que tienen el privilegio de servir. Pero si uno analiza como pastor, oye lo que voy a decir, siempre voy a utilizar las palabras que se contradicen en cierta forma, solo para enfocar un punto. Entonces yo analizo como pastor, porque qué sería, no sería tan agradable una iglesia que todos fueran diáconos o todos fueran ancianos, no de edad, pues todos fueran ancianos, o todos fueran diáconos o diaconisas. Entonces uno mira que la que adorna la iglesia Claro que es Cristo primero, pero hablando ya físicamente, lo que adorna la iglesia es la gente que asista a la iglesia, los miembros de la iglesia. No importa qué cara trae, no importa qué vida trae. Estoy enfocando un punto, quiero que me entiendan. Qué bonito. Se mira el cuerpo de Cristo así. Amén. Aunque no estén haciendo nada, pero qué bonito verlos. Porque para mí, cuando alguien entra a un templo, a una iglesia, entra ya con una mentalidad de buscar a Dios. Eso es precioso ante los ojos de Dios. Eso ya es un servicio para Dios, que alguien demuestra al mundo espiritual, a los demonios, que este, aunque esté así atravesado, pero que por lo menos busca la iglesia. Ya está diciendo algo, que existe un Dios, que hay un Dios, que hay que buscarlo. ¿No entienden? ¿Me explico? ¡Aleluya! Hay cosas que se pueden comparar, pero no vaya a ser que los pierdo. Mejor hasta allí llego. Se mira bonito. Pero repito, no porque trae buen vestido, no porque trae una cara bonita, sino porque tiene un principio ya de asistir a un lugar donde se predica la palabra de Dios. Amén. Imagínense, solo haciendo eso ya es bastante. Imagínense el que sirve, el que sirve, el que se ha propuesto, ha dicho que quiere alcanzar, quiere agradar a Dios, quiere hacer la voluntad de Dios. Dice la Biblia, y esto es lo que vamos a hacer en esta mañana, que nos vamos a proponernos, vamos a hablarnos entre nuestros compañeros, ¿por qué nos sirvamos? ¿Por qué nos servimos nosotros a Dios? Si los otros jóvenes menosprecian, si los otros jóvenes se mofan, se burlan de nosotros, ¿por qué nosotros no nos disponemos? Pero luego pensamos también, piensan los otros, pero ¿qué tal si vamos a fallar? ¿Qué tal si nos vamos a avergonzar delante de aquellos? Entonces el Dios de la gloria le va a decir: no, tus faltas, tus defectos, yo las voy a cubrir en el día que voy a actuar, cuando voy a castigar el mundo con juicio. Qué lindo, hermano. Aplaude al Señor en esta mañana. Bendígalo, porque ese es el evangelio. No estoy diciendo que estamos dando permiso a pecar. No, no estamos diciendo eso. Pero por demás, el mismo Pablo dijo. El mismo Pablo dijo: porque las cosas que yo no quiero hacer, eso hago. ¿Hay alguien así? Las que más aborrezco es la que más hago. Entonces, ¿cómo quedamos ahí? ¿Qué está diciendo Pablo ahí? No, lo que está describiendo Pablo, que hay una carne, que hay una naturaleza dentro de nosotros que es indomable. Aleluya. ¿Qué lucha más difícil? Pero porque el Señor, voy a decir dos cosas de una vez, de un solo. Y una vez decía yo, pero qué fácil para Dios matar al diablo si acabó nuestros problemas. Porque siempre decimos nosotros, es que el diablo. El diablo me puso, el diablo me hizo. Entonces yo dije una vez, pero ¿por qué Dios no mata al diablo? Se acabó nuestro problema.
0: Ay, aleluya.
1: Pero luego vino otro pensamiento a mi mente. No es que el diablo, lo necesitamos.
0: Los pastores se ponen acá. No sé. Diría el diablo, sí, diría el diablo, me necesitan.
1: Porque el Cristo, cuando fue bautizado en el agua, lleno del Espíritu Santo, el elemento contraparte, el elemento contrario, Dios se lo puso en el camino para estrenar los poderes que el Padre le había dado. Porque si no nos agarraríamos de hermano contra hermano. ¿Quién es el más valiente? Así como los discípulos, ¿quién es el más importante aquí, muchachos? Algunos pensaban que era Pedro, porque tenía hasta porque según dice, el que ya no tiene pelo es el más sabio. Dice por aquí, pues no sé cómo dicen por allá. Aquel pelón es el de ser checudo, decimos aquí en Guatemala. El pensante, andante. No. Y la sorpresa que les dio el Señor, ninguno de ellos era importante, era un niño que ni siquiera sabía cantar ni andaba buscando a Dios. Había adquirido un poder por naturaleza, por ser niño, que es el del reino de Dios. Entonces, ese es el problema que hay dentro de la propia iglesia, que la naturaleza nos dejaron para probar que sí hay un Dios. Por eso te digo, el diablo está, los demonios están, para que nosotros evidenciemos que tenemos por encima un Dios poderoso. Aleluya. Aleluya. Por eso las batallas, por eso la naturaleza pecaminosa que hay dentro de nosotros, o que hay en nosotros, no que sea necesaria, sino porque el apóstol Pablo dijo, por eso decía dos cosas. Pablo dijo: me pusieron un aguijón para que no me exaltara desmedidamente. Porque hay gente, hermano, son insoportables en los púlpitos. Hay músicos insoportables. Hay hermanos insoportables, no porque estén cometiendo algún pecado, sino por la altivez que hay en ellos. Por eso al apóstol Pablo tuvieron que poner una aguja. Hasta que se da bien desinfladito. Pablo. Y eso que lo habían vaciado. ¿A usted cuándo lo vaciaron para venir a la iglesia? Venía lleno de todo el pecado del mundo. Peor todavía. Entonces, el Señor asocia el servicio con el juicio, porque el servicio es el acto de reconocimiento que el cristiano le da al Dios Padre para ser de él una persona. Lo siento mucho, hablamos mucho de palabra humilde. Y si no le gusta escuchar la palabra humilde, sujeto, todavía es mucho más difícil escucharlo. Porque esos son los parámetros que Dios utiliza para que el creyente, tuviera el favor de Dios, para alcanzar la misericordia de Dios, para que no se exaltara desmedidamente, porque nosotros los humanos, aleluya, aleluya. Por eso yo llevo a los muchachos a jugar. Y en el juego se evidencia, hermano, quién es quién. Cuando se mete el gol, se saca la playera. Hasta creyó haber matado a Goliat, a su propio hermano goleó y todavía celebra. ¿Así somos o no? Yo soy así también. No sé si me estoy dando a entender ya lo que estoy tratando de decir. Hermano, yo estuve en una iglesia hace mucho tiempo. Hay competencia de lectura bíblica, de esgrima bíblica. Todo es competencia. ¿Quién es el mejor lector? ¿Quién es el mejor, el que memoriza tantos versículos? ¿Y quién no se hincha así? Si el evangelio no es cuestión de hincharse, es cuestión de humillación. Amén. Para que cuando Dios actúe sobre el mundo, nos viera a nosotros como hijo. Este es mi hijo, ha confiado en mí, ha esperado en mí, siempre ha dependido de mí, nunca ha hecho nada de su propia capacidad. Ahí es donde entra la oración. ¿Por qué creen ustedes que oramos? Porque somos débiles. Así que si usted ora, si usted no ora, es porque eres valiente. Si usted no busca a Dios, te crees valiente. Si tú no quieres leer la Biblia porque menosprecias la palabra de Dios. Qué evangelio tan raro, ¿verdad, hermano? ¿Por qué? Porque toda la actitud de reverencia en la oración, en la lectura, en la obediencia, en la sujeción, estás demostrando que eres incapaz de dependerse de sí mismo, sino que quieres depender de Dios, porque quieres ser el joven del mañana, joven del futuro. Porque yo me pregunto, ¿cómo es que alguien que esté sirviendo, que haya servido, y van a tener que usar sobre él compasión, y no que haya ganado por servir, pues? Entonces quiere decir que el servir, el humillar, no es ganar, sino es un reconocimiento que la carne

Lo que está tratando de decir Pablo es exactamente lo que dijo Jehová Dios con Job. Le dice el diablo a Dios: "Ah, Job, no te niegues porque le has dado riqueza. Por eso está fiel", le dice. Quítale la riqueza. Y le quita la riqueza. Y viene el santo Job. Jehová dio y Jehová quitó. Entiéndelo. Ahí lo está probando el diablo y Dios lo está exhibiendo. ¿Ya ves? ¿Ya viste? Le diría Dios al, porque le dice otra vez: "Has visto a mi siervo Job", le dice, "que no hay otro como él. Qué bello, qué precioso es que Dios hable bien de ti". Pero muchos hablamos bien de nosotros. Ya al decir, al hablar bien de usted, en ese momento usted se fue a la perdición. Y viene el diablo, le dice otra vez al Señor, le dice: "Ah, este hombre no te niegue porque le tienes galán, galanote". Y le dice Dios, por eso le digo: "Bueno, toque su cuerpo, pero menos su alma". Eso es de lo que está diciendo Pablo. Ay, ahora lo que el pecado tiene derecho, lo que hasta donde el pecado se mete conmigo, estoy interpretando lo más correcto. Hasta donde el pecado tiene derecho de mí es sobre mi cuerpo. Pero en mi mente yo tengo bien claro a un Dios. Yo amo a mi Dios, yo sirvo a mi Dios. Puede mi carne. Eso es lo que dijo Pablo al decir eso: "Con mi cuerpo sirvo al pecado, pero con mi mente sirvo a Dios", dice. Eso es lo que quiso decir. Ah, el pecado. Por eso, hermano, una vez yo he tenido experiencias terribles. Un día me perseguía el diablo, hermano. No me dejaba en paz, entraba para distraerme yo. Porque es una voz horrible que me perseguía: "Te voy a matar, te voy a destruir". Y yo andaba para arriba y para abajo. Por eso la palabra de Dios es importante. Y me acordé de un mensaje que había predicado el hermano Otto, que él se pasaba por un patio de una casa. Había un perro bravo. Pero y cuando él se pasaba por el patio de la casa, se venía el perro. Y él se iba. Como tenía miedo del perro. ¿Quién no tiene miedo a un perro así bravo? Pero se acostumbró, porque pasó no sé cuántos días, pasaba por ahí. Y cuando se dio cuenta que el perro tenía una cadena hasta cierta distancia. Aleluya. Y venía el perro, pero como tenía cadena, hasta ahí se quedaba. Y cuando él al fin se dio cuenta que tenía límite, hasta pasaba ahí haciendo. Así. Aleluya. Por eso usted debe de estar, sentirse seguro de su salvación, seguro de su salvación, porque Cristo dijo: "¿Quién arrebatará de mis manos?". No hay nadie. Porque fue el Padre que me las entregó. Dice: "Fue el Padre que te entregó en la mano de Cristo Jesús".

Aleluya. Esto no es libertad para ir a pecar. No estamos predicando eso. Pero nadie. Así como les decía ayer. Por eso nosotros tenemos que tener, lo único que nosotros tenemos que acostumbrar es como los que trabajan en los bancos. Aprender a tocar billetes falsos. ¿Cuánto tiempo llevaría usted viendo billetes? Y tenés que contar millones de billetes. Nunca terminaría de contar ni 100. Pero ya con la mano, con el tacto de la mano, este es falso, este es verdadero, este es falso. Porque les decía ayer, la música, peor si lleva. Hermano, por eso el diablo es astuto, ya puso en letra cristiano, nombre de Cristo en sus canciones. Y como nosotros somos tan... Perdón. Aleluya. Yo veo algunos así serios. Yo no me estoy aprovechando, simplemente quiero que se despierten. La música. Cualquier santo puede mover. ¿Sí o no? Cada uno tiene su propia música. Entonces, por eso nos preguntan, nos desafían los músicos, ¿y qué hay de malo si yo canto a Dios con mi rock, con mi merengue? ¿Qué hay si canto a mi Señor? Qué fácil salida, ¿verdad? Como nada menos le canto a su Señor. Pero como su Señor, como nuestro Señor, tiene su reino. Él manda en su reino. Nosotros no tenemos nada que mandar en el reino. Somos solos hombres adoptados por ese Dios. Entonces nuestros actos tienen que ser atribuidos al Dios de la gloria. Por eso decía, quiero que entiendan, ni siquiera nos vamos a salvar por orar. Porque eso lo hace Israel. Si usted va a Israel, es el pueblo que le quedó el estigma de la oración. Y hasta no comen un día. Usted ya quiere almorzar, ¿verdad, hermano? Pero qué lindo evangelio. Que el Señor nos da permiso para ir a almorzar y a comer lo que querramos. Y aún así, seguimos siendo hijos suyos, salvados. Eso es lo que tú tienes que entender, que no es por lo bueno que eres, sino que es el plan que Él dio para salvación para usted. Aleluya. Por eso se le llama el Evangelio de Gracia. Algunos interpretan el Evangelio de Gracia es para: tengo libertad para ir a pecar, porque el Cristo me salvó y nada me pasará. Aleluya. No. La gracia significa cuando tú caes accidentalmente. Y el Dios te dice: levántate, hijo mío. Levántate. No te quedes postrado. Aleluya. Por eso dice: Él nos guardará sin caída. ¿Y quién no ha caído?
Porque es el plan de Él. Lo que tú tienes que hacer es someterse al plan. Nunca, nunca atribuyes algo que tienes talento. Esa palabra no funciona en el Evangelio. Yo tengo un talento. No, usted no tiene nada. Usted es puro camarón. Hasta el estómago lo tiene en la cabeza. Esto no es una burla, simplemente quiero que mi Dios lo veas, que Él es en todo, sobre todo y por todo. Él es, Él es, Él es, Él es, Él es. Él, solo Él, por Él, para Él. Vivimos por Él, hasta morimos por Él. Para Él somos, dice la palabra de Dios. Qué lindo. ¿Y quién le desea a un muerto? Sí, ya, aunque sea papá. Por demás que se amó, cuando estaba vivito sí lo amamos, pero cuando ya estaba atendido. Ay, ay, ay. Se tiene que ir. Pero este es nuestro Dios. Aún hasta muertos nos ama. Sea que vivamos, sea que muramos, somos de Él, dice la palabra de Dios. Aleluya. Entonces es el Evangelio de Gracia. Ese es el Evangelio de Gracia, de las oportunidades. Lo que no pudiste hacer hoy, si vives mañana, te da la oportunidad de decir: Padre, me das permiso para repetir el examen. Dele, mijito, dele, dele, hasta que aprendas perfectamente, correctamente. Aleluya. Bendita, bendita gracia, bendita misericordia. Pero nos va a evitar altivez, insujeción, desobediencia. Eso es lo que nos evita este mensaje. Eso es lo que no tenemos. Tenemos altivez, desobediencia. Pero cuando reconocemos que todo lo hace Él, se nos acaba la altivez. Vamos a decir: ¿qué mensaje? Él fue. ¿Qué vida? Él es el que hace. ¿Cómo te has guardado? Él. ¿Qué comportamiento? Él fue el que hizo todo. Yo solo me subí a la barca. Aleluya. Y Él es el que calma las tempestades. Él, Él, solo Él. Ahí va a ver, hermano. Si usted no entiende este evangelio, usted se va a mirar sedita. ¿Qué le pasaría? Él. Él. Por eso dice: esta es la garantía del evangelio. Porque usted, su vida está sub y baja. Porque en verdad tú no puedes. Estás luchando con tu mente, estás queriendo, pero no puedes. Porque has creído que tú eres. No, Él es. Lo único que tú tienes que hacer es darte, aceptar sus propuestas. Así como dijo Eliseo a Naamán: lávate 7 veces en ese Jordán
No, pero si hay río más limpio. No, no, no, Jordán y se acabó. Es el plan de él. Pero si usted mete su cabeza, meta sus deseos en el evangelio, es descalificado usted. Y no lo va, y no va a tener compasión de usted del día de mañana. Porque ¿cómo va a escapar usted, hermano, con tan atadas de pecado que tiene usted ahí escondido? Alguien se atreve a levantar su mano que se siente limpio, como dijo un pastor un día: me siento dichoso que ya tengo 3 meses de no pecar. Solo por decir eso ya se volvió diablo, ni siquiera pecador. No sé si están entendiendo. ¿Por qué somos tan inseguros de la salvación? ¿Por qué estamos dudando de la salvación? Porque en verdad tenemos pecados dentro de nosotros. Aleluya. Por eso yo quisiera hablar. Me cambié de tema porque no era el tema que traía, pero sentí en mi corazón también. Por eso vamos a hacer bautizos hoy. ¿Hoy o mañana? ¿Cuándo quieren que hagamos? ¿Hoy? ¿Hoy? Bueno, hoy. ¿Dónde están los? Ahí se preparan los bautizadores ahí. ¿Por qué? Porque este retiro es para limpiarnos. Porque el Señor va a quemar el mundo. Tenemos que insistir en eso. El mundo se va a perder cada día, pero los que se van a salvar son los que se han propuesto a agradar a Dios, pero no pueden hacerlo de sí mismo, pero solo con la propuesta y la acción Dios va a mirar eso. Ese es Dios, ese es el Dios que tenemos. Aleluya. Aleluya. Cuando David fue elegido, fue ungido para rey, desfilaron 7 antes que él. Y todos estos se prepararon, se vistieron, se hicieron para ser rey. Por eso yo insisto que no hagamos la cara del santo. Que no intenta usted tener cara del cristiano. Porque dígame usted, ¿cuál sería la cara del cristiano? Solo sé consciente que tú necesitas una buena lavada, una buena limpiada, una buena cepillada.

0: Porque hay muchas conciencias violadas, cuerpos violados. Y ahí está el diablo quitando la paz. Y eso va a ser peligroso para usted el día de mañana. Y que nadie sabe, que solo tú sabes. Pero mientras no le digas a Dios, Dios lo sabe. Pero mientras tú no le digas a Él quién eres, Él no te puede limpiar. Él no te puede perdonar. Por eso se dice que tu pecado no tiene perdón, claro, cuando tú no le dices. Porque hay gente, hermano, perdone la palabra, que voy a usar una palabra fuerte. Hay gente sin vergüenza, sabiendo que teniendo cola y machucada, todavía se creen especialistas, inalcanzables. Eso es lo que odia Dios, la actitud del pecador que no reconoce. Dios es vengador. Así como es misericordioso, también es vengador, justiciero. Pero para que usted no le toca ser ajusticiado, sino perdonada, perdonado, limpiado, justificado por Dios. Usted se va a sentir. Le voy a dar un ejemplo tan hermoso, tremendo ejemplo, porque a mí me habló el Señor ahí hace unos años atrás. La mujer adúltera no podía decir, porque hay fiscales en las iglesias que solo andan, ¿quién anda haciendo a alguien algo malo? Hay hermanos fariseos todavía, aunque ellos andan peor, pero como tienen un concepto de la Biblia totalmente diferente. Entonces andaban buscando, porque yo no entiendo, perdone la palabra, hermano, porque la Biblia, yo no entiendo, no sé por qué, si estos fariseos fueron a encontrar a esa mujer, no sé si es en la calle o se metieron a la casa, no sé cómo que andaban. Y dice que encontraron a la mujer en el acto mismo. Dice, imagínese eso, hermano. Qué descaros estos hermanos fariseos. ¿Todavía me están oyendo? Ya no. Y dicen ellos, la encontramos en el mismo acto. Ya está, se creen. Hasta de lujo, describiendo en el mismo acto de adulterio. Así que, y como dice la ley, que hay que a las tales hay que apedrearlas y limpiar la iglesia. Aleluya, dijo el Señor. Entonces está bien, pero yo, como mi función no es apedrear, es la función de ustedes. Es el privilegio de ustedes. Pero que no lo vean como una función, sino que tiene que conllevarse. Si alguno de ustedes se siente, se cree limpio, sea el primero en tirar la piedra. Ay, Dios, hermano. Algunos se tiraron la piedra hasta sobre sus dedos gordos y encarnados. Pero lo que me impresionó tanto es esto: y la mujer. Era cierto que había cometido pecado y la ley condenaba eso. Ya estaba dos veces muerta. Pero le quedaba el que tenía la autoridad de matar. Todavía pedrado era poco. Este que estaba ahí, el juez, él mataba el alma. Pero dijo unas palabras interesantes: mujer, ¿dónde están los que te apedreaban? Y la mujer no podía levantarse porque estaba metido en el polvo, que no quería mirar, porque ya estaba muerta, pues. Y se atrevió, como nada menos le preguntaba al dueño de la vida. Se fueron, Señor, pero me quedas tú. Si estos bandidos que se han metido conmigo me quieren matar todavía, ya no digamos usted que eres el santo. Pero vino el santo, dijo: ni yo te condeno, mujer. Pero todavía el mensaje es este. El mensaje todavía no es ese. El mensaje es este: es que no hay cosa más hermosa de la vida cristiana que el que condena, que el que tiene derecho de matar, que el que juzga verdaderamente y que conoce tu vida y te diga: te perdono. Ese es el evangelio de libertad. Que no tenés que ponerte rojo o roja ante alguien que conoce tu vida y que te dice: vete en paz. Ese es el evangelio que Dios quiere que tú tengas. Porque tener que esconder la cola de uno siempre, hermano. ¿Y dónde no hay ojos que te miran? ¿Me están captando la idea? ¿Dónde? ¿En qué lugar? Por eso David decía: ¿dónde me iré de tu presencia, Señor? Subiré a los cielos y ahí estás tú. ¿De dónde me esconderé? De tu espíritu. No le quedó más que salirse de su cueva. Estoy, Señor. Pero el ejemplo clásico de esa mujer: vete y no peques más. ¿Por qué le dijo que no peques más? Porque si no estando yo a que te encuentren estos, se te acabó la oportunidad. Porque vaya que me trajeron a mí, o te trajeron a mí, perdón. ¿Qué tal si estos te llevan a su congregación? Te asan la chicharra. Entonces tú has venido en este día delante de aquel para asegurarte de que él te va a decir: no te voy a condenar, pero te tienes que cuidar. Porque estos apedreadores están siempre. El que nos sigue siempre con pedradas es el diablo, usando a los hermanos. Ese es el problema. Por eso usted se siente inseguro de su salvación. Necesitas a un abogado en esta mañana. Pero nosotros tenemos a un Salvador, un Redentor. Hay cargas que agobia tu vida espiritual, agobia tu alma herida, tu alma cargada, aplastada por muchas cargas. Por eso los cultos de jóvenes están tan apagadas, que es tan triste, a veces ni se puede encontrar a un director de jóvenes en las iglesias. Porque el diablo ha socavado tu testimonio. Pero en esta mañana y tarde, que es tarde ya, Dios quiere levantar tu cabeza. Aleluya. Pero tienes que depender totalmente de Él. Totalmente. Porque tú no puedes. Por eso se van a levantar jóvenes de oración, de consagración. Consagración no es perfección, sino entrega. Y cuando el Dios te mira entregado, Él te va a cubrir, te va a proteger, te va a dar la fortaleza, te va a guardar de los peligros. Bueno, antes de bajar de aquí, quiero hacer una oración por usted, si usted quiere ser librado en esta noche, en esta mañana, en esta tarde, perdón. Hay señoritas con una carga terrible allá en su conciencia. Jóvenes que no pueden levantar la cabeza. Amedrentados, asustados. Ya no hay a dónde irse. Inseguro. El evangelio no lo haces tú, lo hace Dios creyéndolo, sometiéndote. La barca en que vas a estar va a ser sacudida, pero si estás dentro de la barca, ahí va el capitán. El capitán es Cristo y va a tener cuidado de ti. Por eso tú tienes que llenarte de Él.
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Todavía ya puede menearse, ya puede. 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

Así que, hermanos, si el Hijo os libertare, seréis verdaderamente libres.

Como una apelación sobre su alma, usted va a cantar con el canto, tú me conoces, tú me conoces. Amén. Usted va a decirle al Señor, Señor, tú me conoces. No puedo ocultarme, no puedo esconderme, aquí estoy porque tú me creaste antes que el mundo fuera. Amén. Vamos a dejar el tiempo.

0: es el nombre que ha sido dado a los hombres en quien podemos ser salvos. Aleluya. Gloria a Dios.
1: Por eso nos aferramos a tu palabra y tomados todos de las manos corremos en pos de ti, para que cuando tú vengas podamos gloriarnos de que lo hemos conocido.

0: más tendrán dolor. Bendito sea Jehová, el Dios de Israel, por los siglos de los siglos. Amén y amén.
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No sé si alguna vez lo hemos cantado este himno, ya es un himno que tiene tanto tiempo de guardarlo por ahí, pero hoy me dieron ganas de interpretar aquí con las hermanas. Amén. Oh, oh Padre mío, tan exaltado sea tu nombre, o es tu nombre, pero eso es lo que dice el himno.

0: diciendo a todo el mundo que él lo llena todo. ¿Cuántos sienten y creen que eso es así?
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Denle un fuerte aplauso al Señor en esta noche. Aleluya, aleluya. Y Jehová dijo a Moisés: di a mi pueblo que marche. Iglesia de Cristo, no temáis, porque vuestro Dios va delante.

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2: ¡Viva voz! Cantemos con gozo, con alegría al Creador de los cielos y le damos gracias por su bondad. ¿Cuánto le da gracias por su bondad? Amén.

Aleluya. Él vive en nosotros. Y cuando Él vive en nosotros, los temores, los miedos se irán de nosotros, porque Él habita en nosotros. Amén. Gloria a Dios. Para eso hemos venido, a regocijarnos en nuestro espíritu, porque eso es el Evangelio.

¡Aleluya! ¿Cuántos exaltan a Dios? Esto es pura coincidencia, como Él es el que alaba al Padre entre sus hermanos. Por eso todo lo hace perfecto. Solo nos falta una cosa, si podemos cantarlo. Que el Señor nos ayude a poder expresar ese nombre que es sobre todo nombre.

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2: No me canso de amarte. Ándale pues. A ver cómo nos va. ¿Ya está cansado?
3: ¡No!
2: Para nada, digo, para nada. Aleluya. Yo recibí todos estos coros, pero como no sé de música, por eso estoy tarareando un poco aquí. No me canso de amarte.

0: gusto con mi Jesús. ¿Cuántos se sienten tan a gusto con el Señor? ¿Seguro? ¿Seguro?
1: ¿Cómo le pasa? Aleluya.
0: Yo tengo un Dios. Bueno, ahora dejamos

Aleluya. Gloria a Dios. Como Ruth y Noemí.

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Bailemos juntos, dice, bailemos todos juntos. Gloria a Dios. En otros lugares siempre practican rebuscarle las palabras de niños, pero en este caso yo les voy a hacer una aclaración, porque el humano trae en su conciencia una alabanza verdadera que lastimosamente no la puede expresar por su cuerpo limitado. Amén. Tiene que cantar la alabanza verdadera como para un alma madura, para un espíritu ya maduro.

¿Quieren agradecerle al Señor por este momento que estuvimos viviendo, alabando con alegría, con llanto, con quebrantamiento? ¿Cuántos se quebrantaron en esta noche a través de la inspiración de los cantos? Vamos a cantarle una vez más así.

somos salvos. Por eso, damos gracias al Señor.

es la gratitud que hay en nuestro corazón. Aleluya. Gracias, Señor. Gracias por todos tus hijos que han venido, Señor, a manifestar su gozo, su gratitud, su exaltación a tu majestad, Señor. Gracias. Mil gracias, Señor. Muchas gracias. Gracias, Dios. Le aplaudimos. Le amamos. Aleluya. Gracias, Dios. Aleluya. Amén. Amén. A su majestad. A su honor. A su grande obra. Gloria a Dios. Yo tengo un Dios alto y sublime. No sé si lo saben. Ah, qué bueno que lo saben. Porque eso es bueno que nos ayuden a cantar. Porque estamos no viendo espectáculo, estamos adorando al Señor. Amén. Gloria a Dios.

0: Aleluya. Amén. Puede sentarse porque viene la otra parte.
1: Por eso damos gracias a Dios. Yo doy gracias a Él porque me ama como soy. Amén. Dice así.

0: voz de Jesús. Gloria a Dios.
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0: Cantaré una canción triunfal, un cántico triunfal.

Un aplauso a la venida de Cristo Jesús. Una de las señales de la venida de Cristo es que su iglesia ya está de fiesta, sintiendo ya el tropel de su carruaje que viene brincando sobre los montes también. Aleluya. Él es tu amado, Él es tu amado. No estás cantando y adorando a un extraño, sino que estás adorando directamente al amado. Aleluya.

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2: Castillo mío, escudo mío, en quien he confiado. Amén.

tú has sido mi roca, mi alto refugio, Dios. Escudo mío en tiempo de aflicción, has sido tú, oh Jehová, Dios de los ejércitos.

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Gloria a Dios. Levantemos nuestras manos. Démosle gracias a su misericordia, su bondad para con nosotros, los humanos. Usted viene con esa esperanza de encontrarse con una voz, con una palabra que le va a cambiar la ruta de su vida. Gloria a Dios para siempre. Nos gozamos en gran manera, hermanas, en esta ocasión. Una vez más, estamos juntos en la presencia del Señor. Me siento tan privilegiado de parte de Dios de poder ver esta cantidad de mujeres. De seguro que usted trae un hambre especial, y esa hambre no proviene de usted misma, sino que proviene del Espíritu de Dios. Espero que sea satisfecha ser feliz en este retiro. Sean todas bienvenidas a esta preciosa reunión. Creemos que hay una palabra que va a enfocar un poco mejor el Evangelio de Jesucristo, porque hay mucha componencia en cuanto al Evangelio. El Evangelio es muy sencillo y a veces nos hemos ido al otro lado, y quisiéramos que en esta noche, hermanas, pusiéramos atención a lo que Dios tiene preparada para cada una de ustedes. Vamos a orar todos en este momento para darle gracias a Dios, en primer lugar por ser salvos, y en segundo lugar por traerlas bien hasta este lugar. Y deseamos que cada uno de ustedes tengan hambre y sed de Dios, y que esa hambre sea saciada hoy con lo que usted quizás ni siquiera lo imagina, lo que Dios tiene preparada para usted. Vamos a orar todos en este momento.

0: Padre, gracias por el privilegio de poder estar una vez más, Señor, con las mujeres para ver y conocer tu gloriosa palabra, tu santa bondad. Gracias te doy, Señor, por el privilegio de alcanzar este día y de ser acepto ante ti, Señor, ante tu espíritu. Señor, yo te pido que en este momento, en esta noche, tomes el control de nuestros pensamientos, de nuestros deseos, oh Dios. Te pido en el nombre de Jesucristo, tu Hijo amado, que tomes el control del ambiente, de nuestra mente, de nuestros conceptos, oh Dios. Haz que hallemos gracia delante de tus ojos, oh Dios. En el nombre de Jesucristo te pedimos que guarde las familias, Señor, de todas estas mujeres que representan las familias en este lugar. En el nombre de Jesucristo, tu Hijo amado, te damos gracias. Abre nuestro entendimiento, abre nuestro corazón, Señor. Haz que una vez más entendamos tu palabra, Señor. En el nombre de Cristo Jesús, gracias, Señor. Aleluya. Amén. Gloria a Dios. Gloria a Jesús. Quizás no es la primera vez que usted escucha la palabra desafío, pero me atreví a llamarle el retiro de esta manera porque sé que es un desafío. Aunque yo me pregunto, ¿por qué Dios nos desafía siendo nada, pues? Porque de alguna manera hemos sido difíciles de ser convencidos por la palabra de Dios, por la realidad de Dios. Espero que cada uno de nosotros en esta ocasión seamos vencidos por la palabra de Dios. Amén. Estoy un poco mal de la gripe, pero espero no contagiarlas para... Espero que sean guardadas en completa paz en este retiro. Voy a leer un pasaje, quizás un pasaje bíblico, pero que considero que es la más adecuada de la palabra de Dios, porque la lucha de la humanidad, diría yo en este caso, no de la iglesia, aunque es la iglesia, pero la iglesia está compuesta del resto o de una parte de la humanidad que está siendo tratada por la palabra de Dios. Quiero leer con ustedes el capítulo 1 de la primera carta de Pablo a los Corintios. Gloria a Dios. Amén. Dice la palabra del Señor en el capítulo 1, versículo 20 en adelante. ¿Dónde está el sabio? ¿Dónde está el escriba? ¿Dónde el disputador de esta edad presente? ¿No es cierto que Dios ha transformado en locura la sabiduría de este mundo, puesto que en la sabiduría de Dios el mundo no ha conocido a Dios mediante la sabiduría? ¿A Dios le pareció bien salvar a los creyentes por la locura de la predicación? Porque los judíos piden señales y los griegos buscan sabiduría. Pero nosotros predicamos a Cristo crucificado, para los judíos tropezadero y para los gentiles locura. Pero para los llamados tanto judíos como griegos, Cristo es el poder de Dios y la sabiduría de Dios. Amén. Gloria a Dios. Versículo 26. Pues considerad, hermanos, vuestro llamamiento. No sois muchos sabios según la carne, ni muchos poderosos, ni muchos nobles. Más bien, Dios ha elegido lo necio del mundo para avergonzar a los sabios, y lo débil del mundo Dios ha elegido para avergonzar a los fuertes, a lo fuerte. Dios ha elegido lo vil del mundo y lo menospreciado, lo que no es, para deshacer lo que es, a fin de que nadie se jacte delante de Dios. Por él estáis vosotros en Cristo Jesús, a quien Dios hizo para nosotros sabiduría, justicia, santificación y redención, para que, como está escrito, el que se gloría, gloríese en el Señor. Amén. Esta es la palabra, hermanas. Pueden sentarse, si es que tienen dónde sentarse. Pero yo creo que las que están enfrente siempre están dispuestas a estar de pie o sentadas en el suelo, por favor. Vamos a ordenar nuestros pensamientos, porque hay algo que quisiera trasladarles, aunque doy gracias a Dios por algo que yo estoy asombrado de tres cosas, porque esta reunión, este retiro, no sé quiénes de ustedes la programan, porque yo no sé. Porque siempre el encargado de este evento es Pedro Ajuchán, y Marco Antonio siempre me pregunta qué nombre le ponemos. A ver, digo yo siempre. Así que usted viene ni siquiera por el nombre del retiro. Yo sé que usted viene por un sentir del Espíritu, que usted ya percibió en su espíritu algo que quizás tampoco lo entiende a cabalidad, pero percibes algo importante, algo interesante, que quizás hoy las vas a oír porque va a ser interpretado lo que usted siente. Pero no vale solo sentir, sino que hay que entender lo que uno siente, ¿verdad? Porque yo últimamente estoy entendiendo que la fe no es ciega. La fe es basada en un conocimiento y una promesa que Dios le ha dado a la iglesia. Así que nuestra fe tiene que estar, o sea que nuestra fe tiene que tener ojos para proyectarse, porque la fe puede ser engañada. Yo me asusté hace poco, porque acaba de pasar la Semana Santa aquí en Guatemala, no sé si por otro lado también. Y hay un día que le llaman miércoles de ceniza, y toda la gente va con una reverencia profunda, con la crucecita de ceniza en la frente. Entonces, yo no venía a buscarlos porque de repente me encontré con algunas en la calle, pero con una reverencia en una cosa que no tiene ninguna, o sea, que no tiene ninguna relación con la salvación. Entonces, ahí entendí que la fe puede ser engañada. Así que usted tiene que tener una fe bien conocida, bien fundamentada, en un plan perfecto, plan conocido. Y eso es lo que vamos a saber en este retiro. Primero Dios, si nos da la capacidad de poderlo trasladarle. Amén. Entonces, la fe puede ser engañada. Usted tiene que entender que una fe tiene que tener una base en conocimiento, para que así usted puede ir hasta de boca, pero no se le va a caer los dientes. Aleluya. Porque es poco perder los dientes, porque el fondo de este tema es algo interesante. Pero voy a empezar ordenando algo en esta ocasión para que podamos entender el trasfondo del tema del retiro. Es un desafío. Entonces yo me pregunté después, aunque el Espíritu sabía por qué me estaba poniendo este nombre, porque en realidad no debería haber desafío en nosotros, porque apenas usted vino. Y todavía Dios así lo desafía, entonces. Pero más sin embargo Dios nos desafía por la ni siquiera por la grandeza humana, sino que por la ignorancia humana que hay en nosotros. Por eso Dios nos desafía. Amén. Pero desconocemos en realidad lo que somos. Por eso Dios nos tiene que desafiar con una palabra. Y esa palabra está encerrada por muchas facetas. Yo estaba viendo hace poco, por ejemplo, la muerte de Jesús. Nosotros hablamos de la muerte de Jesús. Y la muerte de Jesús solo se concluye en la crucifixión. Pero lo que está mostrando Jesús en la crucifixión, antes de eso ya habían ocurrido ciertos eventos. Son eventos terribles que Cristo hizo antes de ir a la cruz. Y después de la cruz hizo otros eventos Jesús. Así que la muerte de Jesús es demasiado profundo. Demasiado profundo. Porque son eventos tras eventos hasta que Él regresa por la iglesia. Pero esto lo, yo quisiera hablarles directamente a ustedes, porque este tema, los que voy a tocar en este retiro, pues los pastores dicen que este tema debería ser para los pastores, pero imagínense cuándo llegaría a usted. Yo preferí y prefiero darles directo el mensaje. Ahí usted, si se pierde o se salva, ahí usted, pero aquí está el mensaje. Amén. Y quiero que me pongan mucha atención, porque yo no quiero jugar con ustedes, ni estoy jugando con ustedes. Lastimosamente, a veces yo menciono muchas veces las mujeres en mis prédicas, no porque tenga algo contra las mujeres, sino porque es una protección que Dios le da a la mujer para que no ocurra otra vez como le ocurrió a Eva y a Sara y a la mujer de Lot. Van a ver, voy a interpretar algo que estaba analizando que envuelve todo el tema. Tenemos que ordenar nuestros pensamientos y recorrer un poco toda la trayectoria bíblica desde Génesis, por lo menos desde Génesis hasta Apocalipsis. Y nos tenemos que ubicarnos dentro de ese plan, porque hay que tener una ubicación dentro de ese plan. Porque si usted no se ubica, jamás conocerá usted el Evangelio o al Evangelio de Jesucristo. Yo les voy a preguntar, ¿cuántos quieren conocer el Evangelio de Jesucristo? ¿Quieren conocer? Bueno, eso es un principio. Pero lo siguiente es, ¿cuántos quieren tener este Evangelio? Eso es otro principio. Pero ¿cuántos quieren estar dentro de este Evangelio? Porque lo más asombroso es que usted esté dentro de ese Evangelio. Entonces, ¿estamos claros? Ver, entender y estar. Algunos, o quizás todos, vamos a mirar, vamos a ver el Evangelio, a ver si nos animamos a montarnos en él. Aunque usted ya está aquí, porque eso no significa que usted ya va a poder ir al cielo, ¿no? Todavía usted se puede perder. Y tampoco estoy poniendo en duda su salvación, sino porque uno tiene que estar seguro de lo que hace, de lo que cree, porque si hablamos del Evangelio, el Evangelio universal, yo quiero reservarme el nombre del Evangelio universal, ya se perdió, aunque nunca se ha salvado. Por lo que se dice en los periódicos hoy en día de ese Evangelio, ya se vendió barato. Pero eso no quiere decir que ese sea el Evangelio. El Evangelio es un poder de Dios. ¿Cuántos saben que el Evangelio es poder de Dios? Pero poder de Dios con una descripción diferente. Diferente porque nosotros estamos acostumbrados a asociar la palabra poder es levantar paralíticos, sanar enfermos o algún poder económico. Para nosotros esos son los poderes, pero el poder del evangelio va mucho más allá de lo que nosotros comúnmente le llamamos poder de Dios. Amén. ¿Y por qué también lo estoy llamando desafío? Y vuelvo a repetir, ¿por qué Dios nos va a desafiar a una hormiga? No tiene sentido. Pero por lo mismo, ¿verdad? Para que la hormiga deje de ser hormiga. ¿Cuántas quieren dejar de ser mujeres? Bueno, entonces, ¿con qué cuerpo entonces? No me refiero a cuerpo físico, ni a sexo, pero porque una mujer inconscientemente se someta aunque no quiera. Por ejemplo, una mujer brava ya se sometió a esa conducta y todavía se cree la mujer sabia. Por ejemplo, uno de los temas que vamos a tocar es el servicio. Vamos a tocar ese tema del servicio. Y eso es lo que menos quiere la mujer. Por eso hay una liberación femenina en este tiempo. Entonces, ¿cómo vamos a quedar en el evangelio en ese caso? Pues tampoco estamos promoviendo el machismo, pero sí hay una identidad con el evangelio que las personas, incluyendo hombres y mujeres, tenemos que entender exactamente cuál es la personalidad que el evangelio quiere imprimir en cada ser humano, sea mujer u hombre. ¿Cuál es la entidad perfecta, adecuada? Por eso les digo, ¿cuántas quieren dejar de ser mujer? Sí, qué bueno. Porque gracias a Dios que en el evangelio no hay ni varón ni hembra. Todos somos iguales. Pero en responsabilidad de aprender el evangelio. Amén. En una responsabilidad de aprender, de someternos al evangelio de Cristo Jesús. Entonces, voy a empezar diciendo esto. Estaba analizando sobre el nombre del retiro, desafío. ¿Cuál es el desafío? El desafío es que esta humanidad presente desde la caída de Adán, esa humanidad es la que hasta este tiempo está, tiene que entender un detalle tan insignificante en cierta forma, pero esa es yo podría decir, hasta el pleito de Dios. Porque si no fuera pleito de Dios, Dios no se hubiera venido a morirse por la humanidad. Pero como la humanidad es tan difícil y el Señor se tuvo que morir, porque usted preguntará, ¿de qué manera se hubiera salvado la iglesia si Cristo no hubiera muerto? Pero a través de la prédica, a través del mensaje. Por eso dice Jesús a una mujer, por supuesto también. Ustedes no saben a qué, no saben que la salvación viene de los judíos, dice. O sea que el mensaje viene de unos llamados o de un llamado. Quiere decir Jacob. Ahí tenía que originar la salvación de los gentiles. Pero como ellos no entendieron el evangelio, se tuvo que morir Cristo para dar fehaciente a la grandeza del alma de la persona y del evangelio. De esos dos poderes, la iglesia o la humanidad tiene que entender para someterse a este plan. Es un plan muy sencillo. Pero como somos tan demasiado pequeños, y usted estaba creyendo al revés, ¿verdad? Demasiado grande usted. Es que la humanidad se estaba creyendo demasiado sabio, demasiado culto, por eso no entiende el evangelio. No, demasiado pequeño,
1: difícil de agarrarlo.
0: Es menos que un pelo. Esa es la humanidad. Es difícil de agarrarlo y difícil de captar el evangelio. Entonces tenemos que hablar un poco seria en esta ocasión, hermanas. ¿Cuántas están dispuestas a escuchar el mensaje? Entonces el Señor, yo estaba viendo como una prueba a la humanidad. Esta prueba está proyectada en una venida de Jesús, o en la venida de Jesús. Bueno, lo voy a hablar de esta manera: en una venida de Dios a través de Jesús. Esa es la venida de Dios a la tierra en Cristo Jesús. Y eso es el gran problema que Dios tiene hoy con la humanidad. Entonces la humanidad tiene que entender que esa venida es la prueba máxima para la humanidad. Una prueba. ¿Por qué prueba? Porque yo miraba, por ejemplo, el caso de Israel. Israel, según dice el capítulo 4 del libro de Éxodo, dice que Israel clamó, gimió delante de Dios, y que Dios se acordara de ella en su esclavitud. Así narra la historia bíblica. Y yo escuché el clamor de mi pueblo, dice Dios, le dice a Moisés. Entonces yo te mando hoy para que liberas a mi pueblo. Entonces ese gemir es la inconformidad que había en el corazón del ser humano por el trato duro. Es lo que ustedes, lo que todos padecemos también en este tiempo, el trato duro. Queremos ser librados. Pero lo que no entendemos, una liberación, ¿a dónde? ¿Y de dónde? ¿Y para dónde? Yo siempre les he dicho, quizás algunas mujeres han venido siempre en todos los retiros. ¿Alguien ha venido en todos los retiros? Qué bueno, hay algunas. A ver si ya se compusieron. ¿Sabe qué he dicho yo? Porque el lío, el problema de la mujer es su marido. ¿Verdad que sí? No vaya a ser que por eso vino otra vez. Yo le pregunto siempre: ¿y si alguna vez su marido es librado, a dónde lo llevas? ¿En qué tierra? ¿En qué terreno? No hay. No hay una región de reposo para esa familia. No hay una región adecuada para esa familia. Porque seguimos viviendo en este mundo. Entonces, ¿cómo nos vamos a escapar de este mundo? Por eso tenemos que entender una oración que Jesús hizo: Padre, yo ruego por ellos, los que recibieron tu palabra. No ruego por el mundo. Ahí está especificando Cristo que hay un mundo y hay un pueblo. Pero ese pueblo tiene que estar en ese mundo perdido, mundo malo. Y dice él que no le estoy pidiendo, Padre, para que los quites del mundo, sino que solo para guardarlos del mundo, porque no son del mundo. Entonces el Señor está especificando ese pueblo. Ahí entendemos, ojalá que me esté entendiendo ya. Ahí entendemos que la oración de Jesús especifica que hay un mundo perdido y hay un pueblo escogido, pero tiene que asociarse con convivir con el mundo, pero con una naturaleza diferente. ¿Y cuál o qué poder va a cambiar la naturaleza de la iglesia? Llamémosle iglesia a esta gente, a estos humanos. ¿Con qué poder van a ser preservados? Con la palabra de Dios. Pero esa palabra de Dios tiene que consistir en una personalidad nueva criatura. nueva creación. Porque si no hay nueva creación en esa persona, no puede entender, no puede percibir, no puede asimilar esa palabra. Porque solo la nueva creación acepta ese mensaje. Porque es a través del mensaje, hermanos. Amén. Recuerdan que Eva cayó a través de un mensaje. Así que usted necesita otro mensaje para devolverle a usted su verdadera identidad. Porque fue un mensaje la que hizo caer a Eva. Porque al haber comido el fruto prohibido, y es el resultado del mensaje que había escuchado. Eva no cayó por haber comido el fruto, sino por haber escuchado el mensaje. Ya el fruto es para acabarse de morirse. ¿Entienden? Entonces nosotros necesitamos un mensaje diferente hoy, pero no se puede recibir un mensaje diferente si no se tiene una naturaleza nueva. Amén. Entonces tenemos que entender en primer lugar que es una prueba a la humanidad del evangelio. Por eso es un desafío. El desafío consiste en que usted tiene que dejar algo. Amén. Y ese algo no es tan demasiado grande. Por ejemplo, ¿usted cuánto vale? Me refiero sin alma, pues. Usted no vale nada. Ni siquiera un puño de abono es usted. Sin alma. Pero ya con alma usted ya no es un puño de abono, sino que es un alma viviente que tiene la imagen del Dios creador, del Dios invisible. Entonces, pero a eso se debe el desafío. Si usted no entiende quién eres, jamás va a entender el evangelio. Jamás. No hay evangelio para mucha gente. Como para que la Biblia dijera que los que se van a perder son como la arena del mar. Así que ojalá que usted esté incluido en los que se salvan, no en los que se pierden. Pero para no perderse, nosotros tenemos que entender que esta es una prueba a nuestro gemir, a nuestro clamor. Y eso es lo que dice Jehová: ve a sacar, a liberar a mi pueblo de la esclavitud, porque yo he escuchado su clamor. ¿Y cuál es el clamor suyo? Su marido, su escasez, su pobreza. No hay otra cosa. Por eso el diablo tuvo que hacerse de una iglesia de la prosperidad en este tiempo, porque como que si eso fuera el problema. Pero el problema no es la economía. El problema ni siquiera es la enfermedad. A veces Dios va a tener que usar enfermedades para que nosotros entendamos que sobre el cuerpo hay algo más especial. Aleluya. Es el valor del alma que Dios le ha puesto en el humano. Gracias a Dios por esa palabra. Entonces, la prueba. Entonces, cuando Dios saca al pueblo de Egipto, dando a entender a la humanidad que en realidad la humanidad, estoy hablando de Israel, pero se entiende mejor la humanidad. Esos humanos que salieron de Egipto, no era tan cierto su clamor en la esclavitud. El deseo de Israel en Egipto es ya no trabajar mucho y querer comer bien y vivir siempre igual. Es lo que quiere la gente, vivir siempre igual. Pero el propósito del evangelio no es seguir viviendo igual, sino que vivir algo diferente. Por ejemplo, su sentada suya en este lugar, eso es vivir diferente, porque usted se está alimentando.

De una palabra que está saciando su ser integral. Ya no su ego, ya no la satisfacción carnal, sino que está siendo, amén, regenerado su ser integral, su alma. Por eso cayeron casi todos los que se salvaron de los 600,000 hebreos que se salieron de Egipto, son dos. Así que ¿cuántos nos vamos a salvar nosotros para ir al cielo? O sea, aquí no hay ni uno tal vez. Si no entendemos exactamente por qué clamamos, por qué gemimos, por qué lloramos, por qué sufrimos. Entonces Israel no entendió. Ahí sí por gusto lloraron, por gusto murieron. Dios quiso y por eso los llevó al desierto para probar. Dice el capítulo 8 de Deuteronomio: los llevé al desierto para probar a ver si en realidad ustedes me amaban, me obedecían. Quiere decir que el punto que Dios busca en el ser humano es obedecer, porque la tendencia humana es desobedecer, es crear conceptos. Por eso hay tanta religión en el mundo, porque cada uno busca una religión cómo protegerse. Pero ¿qué es lo que protege el ser humano? Su grandeza, su imagen. Hace 8 días aquí en esta congregación, yo venía a predicar aquí porque tuve una actividad de cambio de oficialidad. Yo venía deshecho en mi alma. Casi no quería presentarme en este lugar, porque uno piensa que es uno, es lo que usted piensa, que tiene que ser Gaspar Zapalú. No, usted no espera nada de Gaspar Zapalú, usted tiene que esperar de la palabra de Dios que la levanta. Viniendo ahí, bajando por ahí, el Señor empezó a mostrar la vida de Jesús. Me empezó a decir, para entender mejor el evangelio, ve a Jesús cómo terminó. Si usted califica a Jesús en términos humanos, Jesús es un gran fracasado. Con la cara destrozado, ensangrentado debajo una cruz, humillado. Pero ¿sabe qué estaba mostrando el Señor en Jesús humano? Era hasta que la carne queda deshecho. Entonces, entiende qué es la salvación. ¿Qué es la nueva vida? Porque lo desfigurado del Señor, eso significa la esperanza venidera. Eso significa la fe poderosa. En cambio nosotros, ustedes las mujeres, qué pena ser mujer. Lo estoy diciendo con confianza, ¿verdad? Porque una mujer pasa horas y horas enfrente de un espejo y no hay modo que se componga. De todas maneras viene, tiene que venir como pueda. Perdone. En cambio nosotros los hombres como que ya resignamos con esta cara, ya se acabó. Resignado, no sé si otros están resignados con esa cara que tienen. Pero ¿qué significa? No estoy diciendo que no se arregle, pero eso no quiere decir que está arreglando un problema. El arreglo que usted se pone es para nada más para cruzar un tramito para la iglesia o para el mercado. Así que no fue a mucho, no llegó a mucho usted. Pero el recorrido no es de la casa al templo, sino que el recorrido es de la casa hacia el cielo con una transformación. ¿Cuántos se apuntan a esa carrera? Entonces ahí en el capítulo

capítulo 8 de Deuteronomio es una prueba de que en realidad lo que lloras en la intimidad, eso es lo que realmente padeces, o es otra cosa. ¿Qué es lo que realmente padeces en la soledad, en lo íntimo? No es lo que te, no es lo que te hace llorar. Porque muchas veces lloramos por un amor. ¿Cuántos han llorado por un amor? Ya, pues, los hombres lloramos más por un amor. Ah, no hay esperanza. ¿Y ustedes? También, ¿verdad? Empatado, ¿no? ¿Quién tiene la razón? Saber quién tiene la razón. Ahí es donde estamos embobados, pues. Que no sabemos a qué llorar y por qué llorar. Por eso vale la pena, como dijo Jesús a los judíos que comieron del pan: ¿ustedes por qué vienen sudando? ¿Por qué no sufren? ¿Por qué no trabajan un poco para la vida eterna? Dice. Quiere decir que la vida eterna debe costar un poco, no para ganar, sino que el tramo que nos trazó Jesús debe de costar. ¿Sabe por qué se tiene que costar? Porque lo que yo entendí de la muerte de Jesús y por qué tenía que sufrir, es que es la muestra única que estoy dando a la humanidad, que en términos humanos no hay nadie capaz que no le duele algo para caminar en el Evangelio. Amén. Ustedes saben que para comer rico a veces duele. Los mexicanos sabrán que comen mucho chile, ¿no? O las mexicanas. ¿A cuánto les gusta el chile? Entonces, si eso es solo para engordarse uno, imagínense. Entonces, en término natural, humana, es difícil no sufrir. Por eso el Señor tenía que padecer todo por el cuerpo humano. Porque el cuerpo humano es incapaz de soportar los golpes que se requiere para cruzar ese camino. Es difícil que no se lastime. Amén. Oye, si usted no se deja morir, usted nunca va a ver el Evangelio. Pero no es el castigo que mucha gente se supone, que se van a los montes, se sangren, se golpean. No, no es eso. Es que es, hay un golpe sin buscarlo, sin provocarlo. Yo he llorado mucho. Yo he sufrido mucho. No me estoy quejando, solo para contarle que sí se sufre. Pero si es la única forma para entender un poco o asimilar el Evangelio sufriendo un poco. No se puede de otro. Por eso yo siempre soy enemigo del Evangelio televisado. No es que soy enemigo, que es pecado, no. Pero si usted solo vive viendo el Evangelio televisado en su casa, en la sala sentada, eso no es Evangelio. Ahí solo estás viendo lo que es el Evangelio. Ni siquiera es el Evangelio. Pero como ya dije que el Evangelio hay que tenerlo, ¿va? ¿Cuántos quieren tenerlo? Pero para tenerlo, usted tiene que padecer. Y eso es el acto, el detalle más importante que el Evangelio pide de nosotros, como para comprobar que usted entendió el Evangelio. Es un detalle pequeño. Así como Cristo, para la primera humillación antes de la muerte que Jesús hizo, es haber nacido de mujer. Por eso la María debería ser la más agradecida. Por eso, bueno, la María se agradeció al Padre. Pero la gente de hoy la están convirtiendo en una diosa, pero porque no saben que María era un gran privilegio que tuvo de haber dado a luz a Jesús
Gran privilegio. Pero no para que Jesús vaya detrás de ella ahora en este tiempo. Porque no puede María levantarse en ese caso, porque para Jesús era la gran humillación de nacer de mujer, más que de la muerte. ¿Entiende eso? Ese detalle de nacer de mujer es el comienzo de la aceptación de la nueva creación que Dios está gestando. En ese tiempo, en ese instante, cuando Cristo se estaba muriendo, se estaba gestando el acto, la seriedad que se debe de tomar. Y ese es el punto donde nosotros debemos de partir ahora. Porque si no partimos de ahí, no estamos aceptando el desafío. No estamos entendiendo la prueba, porque la prueba es, así como una anécdota que yo había mencionado la vez pasada, en cierta iglesia, para los que no han oído, dice que había un letrero que decía de esta manera, y estaba unas piedras debajo de una cuesta, tenía que subir uno, y dice el letrero: el que lleva una de estas piedras le va a pesar, dice. Claro que es obvio, ¿verdad? Pero dice el letrero: pero más el que no lleva una de estas piedras le va a pesar más. Imagínense. Entonces pone en qué pensar a los humanos, a los hombres que pasaban por ahí. Y otros se empezaron a burlar. ¿Cómo es posible que llevando una piedra pesa menos que no llevar nada? Pero uno se atrevió a llevarse una piedra y otros se empezaron a reír, a burlarse del letrero. Pero el que llevó una piedra, y cuando llegó a la cuesta y empezó a tocar la piedra: ¿qué hay? ¿Por qué tengo que traer una piedra? Y empezó a tocar, ¿qué si la piedra se abría? Y cuando lo abrió, estaba lleno de oro. Entonces era el peso para los que no llevaron la piedra. Dijeron: ¿cómo no me traje por lo menos la mitad? Y el que solo lleva uno, ¿cómo no me traje todo?, decía. Eso es exactamente la prueba que Dios está poniendo en los humanos. Por eso no podemos interpretar el evangelio a nivel de sabiduría humana. Lo que Pablo está diciendo acá es una buena presentación, es una buena base del evangelio de Pablo. Por eso el evangelio que predicó Pablo es la más adecuada para, y no es coincidencia que en esta misma carta, o en la segunda carta a los Corintios, Pablo habla de la nueva criatura. Una nueva criatura tiene que coincidirse con un acto de decisión. Así como Cristo tomó la decisión de morir por la vida que estaba proyectando a los humanos, porque solo de esa manera los iba a desprogramar de la tendencia humana. Porque la tendencia humana, hermanas, no son los pecados que usted sabe. Por eso mucha gente se escandaliza cuando miran a un pecador. Si fuera los pecados en lo cual usted se escandaliza, qué bonito sería. El problema no son los pecados. El problema es comprender la profundidad, el contenido del evangelio. Por eso necesitamos, yo voy a enfatizar, necesitamos una naturaleza. Una naturaleza nueva. ¿Y con qué se va a desprogramar? Con la palabra de Dios. Y son los trazos. Un trazo bíblico muy interesante, muy importante que lo conozcamos. Un trazo. Y este trazo es cronológico.
Y tenemos que empezar hoy en esta noche a aceptar el desafío. ¿Y cuáles son los desafíos? Aunque ya comenté algo con usted, que usted va a tener que dejar de ser, bueno, para decir claro, va a tener que dejarse de ser una mujer común. Aleluya. Porque el día que usted la levante a su marido, ese día usted tronó. Es increíble lo que le estoy diciendo. Por eso la iglesia está ignorando esos actos. Ustedes saben que el tiempo presente, como quisieran las mujeres ser, algunas quisieran ser esposas de pastores solo para sentarse ahí en la plataforma. Lo que no sabe es una desvergonzada. ¿Por qué? Yo estaba viendo últimamente por qué Salomón, el hijo de Salomón, fue el que dividió o con él se dividió el reino de Israel. Porque Salomón le atribuyó a su mamá Betsabé, como que de ella fue la idea de que Salomón fuera rey. Y para congratularse con su madre, la sentó en el trono. Y por eso Israel cayó. ¿A usted quién le va a dar sombra si usted sube juntamente con su marido si fuera pastor? ¿Quién le va a cubrir? Dos sombras. Dos cabezas. No estoy menospreciando, porque lo que deseamos es alcanzar la salvación. Porque lo que estamos hablando también está traducido como salvación. Pero para ser verdaderamente salvos hay un desafío. El desafío es dejarse de ser mujer común y ser una mujer diferente. Y la diferencia no la haces tú, sino que sometiéndose a la Biblia, usted automáticamente va a ser diferente. Va a ser diferente. Hay que entender que estamos siendo probados. En el capítulo 15 del Evangelio de Juan, a ver si todavía está el verso. Es que el pecado, es que la venida de Jesús creó pecado en la humanidad. Imagínense. 15:22 dice: si yo no hubiera venido ni les hubiera hablado, no tendrían pecado. Pero ahora no tienen excusa por su pecado. Por eso yo digo que el Evangelio es una prueba para la humanidad. Y al mismo tiempo un desafío. El desafío está porque usted mira cosas importantes y a lo cual Dios la invita a menospreciarlas. Ese es el desafío. Porque usted pretende, lucha para ser grande, para ser importante. Dice exactamente la Biblia, usted ya perdió. Porque me impactó tanto una voz que me habló ayer en la mañana. Hoy en la mañana, perdón. Yo ya no sé si voy o vengo, como dijo alguien. Capítulo 17 de Lucas. Ahí sí ustedes cómo me van a ver hoy. Y qué coincidencia que Jesús toma de referencia a una mujer, ni siquiera a un hombre. Dice en el capítulo 16:17-32, dice: acordaos de la mujer de Lot. ¿Qué hizo la mujer de Lot? Cualquiera que procure salvar su vida la perderá,
y cualquiera que la pierda la conservará. Quiere decir que Jesús, lo que estaba diciendo, la que hizo que la mujer de Lot se perdiera, que ella quiso conservar su vida. ¿Y cómo se conserva la vida? Cuando usted se relaciona mucho su imagen con la humanidad, con el mundo caído, con la humanidad caída, automáticamente usted ya perdió su vida. Y no está hablando de pecado. Está hablando de una cultura buena, una mujer que se ocupa, que se preocupa por la vida, pero menospreció, porque para alcanzar una fama, una fortuna en el mundo, uno tiene que menospreciar su vida. Uno tiene que ofrendar su vida. En cambio, el evangelio no se ofrenda la vida, solo se ofrenda el cuerpo para alcanzar la vida. Porque los que sobresalen en el mundo sacrifican su alma por lo que alcanzan. En cambio, en el evangelio se sacrifica el cuerpo para proteger el alma, para alcanzar lo del alma. Hermana, aplaude si usted acepta este mensaje. Usted cree en esta palabra. No sé si le parece un poco coincidente que es una mujer la que Jesús saca como referencia, la que se perdió por amar su vida. Entonces, exactamente lo que el Señor quería proyectarse a esta humanidad presente, que la humanidad presente, la cual que hoy se llama la iglesia, pero no tiene cara de iglesia, con la conducta de la mujer de Lot. Usted no puede tener una imagen de la iglesia, de una iglesia que está aspirando la vida eterna, si tiene las características de la mujer de Lot, que amas tanto la vida presente. Ya se pusieron tristes las mujeres. Quizás usted preguntará, ¿y de qué manera voy a ganarme la vida? Usted no va a ganar la vida. La vida no se gana. Dios te la ha dado. Lo único que usted hace cuando se sacrifica es comer bien. Comer bien para perderse. O vestirse bien para condenarse. No estoy condenando la ropa ni la comida, por favor. Pero si usted se dedica, usted no está aceptando el desafío. Por eso el desafío es ser diferente. Pero le digo, le repito, la diferencia no lo hace usted, es la palabra la que lo va a hacer diferente. Aleluya. Por ejemplo, Cristo no murió por su propia voluntad, murió por requerimiento de la palabra. Era el camino. No podía evadir, no podía esquivar los golpes, porque era el camino único que lleva a vida eterna. Perdone que estamos hablando de vida eterna, pero eso es lo que proyecta este evangelio. Este evangelio no proyecta otras cosas. Proyecta nada más una sola cosa: la vida eterna. Pero se sorprendió. Acordaos de la mujer de Lot. ¿La estás acordando? ¿Qué hizo? Amó su vida en este mundo. Más claro, no cante un gallo, como se dice. ¿Están entendiendo, hermanas? Cualquiera que la pierda la conservará, dice. ¿Cómo se califica perder la vida?
ser servilismo, ser

Son cosas que parecen ser comunes, que parecen ser normales, que parecen ser naturales. Por eso uno tiene que entender las cosas más importantes, más relevantes del Evangelio. Pero para que el Evangelio funcione en usted, usted tiene que cambiar de parecer, tiene que cambiar de ruta, tiene que cambiar su manera de ser para que el Evangelio efectúe los poderes. ¿Cuántos quieren recibir el Evangelio poderoso? Por ejemplo, hablando del mismo Cristo, para que Cristo fuera resucitado, ¿cómo terminó en su vida física? Deshecho, lanceteado, herido, lacerado todo, para que el poder del Evangelio reluzca en su ser, reluzca en su cuerpo después, pero cuando haya padecido. Es una evidencia clara de qué manera se tiene que tomar el Evangelio en este tiempo. Si usted no toma una decisión ahora, entendiendo a la mujer de Lot, que por amar su vida, quiere decir que nunca se volteó en contra de lo que estaba haciendo. Es que nosotros a veces, especialmente las mujeres, como no toman mucho, eso quiere decir que algunas toman algo, ¿no? Pero tampoco estamos diciendo que eso podría ser pecado. Pero como no padece en algo, por eso le cuesta entender el Evangelio. Les voy a decir algo que les va a doler un poco, porque yo ya vi que en las mujeres hay más legalismo que en los hombres. ¿Sí? Pero por lo mismo. Porque como que no padece de algo, por eso usted tiene que buscar la forma, pelear con el marido para tener con qué reconciliarse en la noche en el culto. Pero qué bueno es que usted entiende sin haber pecado. Por ejemplo, yo le comentaba a los pastores, porque la Biblia habla de reconciliación. Porque una reconciliación no se puede dar si no ha habido ofensa, si no ha habido transgresión. Entonces nosotros los gentiles, ¿en qué, cuándo hayamos ofendido a Dios para reconciliarnos con Él? Si usted nunca ha tomado, si se hablara de pecados, que se habla. Así que estamos perdidos sin haber chupado nada. Usted está perdida sin haber hecho nada. Por eso es muy importante entender la naturaleza caída, por lo cual usted tiene que desafiar. Por ejemplo, en el caso clásico de la pobreza, si usted no ofrenda, hablemos un poco de ofrenda, si usted no diezma, usted jamás vencerá a la pobreza. Así que la pobreza se combate ofrendando, diezmando, porque ese es el misterio del Evangelio. El misterio de la fe. Ese es el poder del Evangelio. Así como Cristo, como la muerte quería más carne y el Señor se metió ahí. Y la muerte tuvo que vomitar a Cristo porque ya no pudo. Porque tuvo que morirse para que la muerte dejara de matar a sus víctimas. Por eso la iglesia ya no va a morir, porque Cristo se salió de ahí. Pero para que nosotros, la iglesia, porque tampoco estamos hablando de un sacrificio para alcanzar lo mismo. Hay dos tipos de sacrificio. El único sacrificio

0: de Cristo es darnos la entrada a la vida eterna. Pero para llegar a ese lugar, uno también tiene que recorrer el mismo tramo, el mismo camino, los mismos pasos. Porque él dice en el capítulo 12 del Evangelio de Juan, versículo 26, donde yo estuviere, allí estará también mi servidor. Por eso vamos a hablar del servicio a Dios. ¿Y dónde está Cristo ahora, hermanas? Sentado a la diestra del Padre. ¿Pero de dónde tuvo que pasar en la tierra? Por sufrimientos. Pero les voy a decir algo. ¿Qué quiere decir que nuestro sacrificio no es para crear salvación? Porque nadie se puede salvar muriéndose, ni matándose, ni haciendo todos los sacrificios. Es la diferencia del sacrificio de Cristo, que nos abrió el camino para que nosotros podamos sufrir, pero vamos a llegar vivos, resucitados, para sentarnos. Esa es la diferencia. Por eso, para que usted no ande pensando, ya Cristo pagó por todo. No, pagó por lo que usted no iba a poder pagar, ni por todos los rezos que usted pudiera ofrecerle a Dios. Por eso el Señor dice, ni ofrenda, ni sacrificio, ni holocausto te agradaron, oh Padre. No hay sacrificio, no hay holocausto para alcanzar salvación. Pero si hay un sacrificio de aceptar el plan, porque la carne le va a doler. ¿Sabe por qué le va a doler? Porque enfrente de usted van a pasar mujeres engalanadas, de brazo con sus maridos, usted lameándose los labios, como castigada, ¿no? Usted es con una esperanza diferente, con una proyección diferente, con una visión diferente. ¡Aleluya! ¡Aleluya! ¿Cuántos le alaban en esta noche? Esa es la diferencia. Así que usted ya no pelee por lo que podría ser, que alguna vez lo alcanza. Pero ¿en qué le... ¿cómo va a lucir usted al mundo perdido? Por eso Jesús tuvo que mostrarle al mundo su cara sin atractivo. Porque el único misterio, la única forma para tener una vida diferente. Como que así se mirara la vida del evangélico o del cristiano. Pero dentro de ese ropaje, dentro de ese cuerpo, el creyente es libre, se goza, se deleita en la debilidad, se goza en la debilidad. Porque el que entiende el evangelio, no hay mayor gozo que uno aparenta una cara de tristeza, pero que dentro de ese cuerpo goza una libertad, goza una fe, goza una esperanza. Aleluya. Por eso la iglesia no debe mostrar su tristeza al mundo. Por eso las mujeres no deben de ir a la vecina a llorar su amargura. Por eso tenemos el altar de Dios donde presentar nuestro clamor, nuestro dolor. Y solo Él te entiende, solo Él te consuela. ¿Está entendiendo? La apariencia de la iglesia nunca va a ser reluciente ante los ojos del mundo, pero es reluciente ante los ojos. Por eso el cantar de los cantares le dice a la amada en el capítulo 2, versículo 14: oh amada, hazme oír tu voz, levanta tu cara, muéstrame tu rostro, le dice. Porque la amada creyó en un momento haber sido humillada, sometida, no. Y le dice: muéstrame tu cara, porque tu cara es bella, es mejor, es linda que la cara de las demás mujeres. Tú que te escondes en las hendiduras de la roca. Esa es la paloma que se esconde. Porque ¿qué es lo que quiere la mujer actual? Quiere mostrarse al mundo, quiere mostrar su rostro, aunque por dentro esté bien amargada, bien deshecha. Bien decía la canción, puro payaso, con una careta de victoria, pero que internamente está padeciendo lo más trágica vida. Así que, hermana, en esta noche, ¿cuántos de verdad quieren aceptar el desafío? Le voy a decir, usted no va a perder mucho, porque la cara que tiene no es mucho. Con la que Dios tiene preparada para usted, eso es. Perdone la ofensa, si es que la ofendí. Pero si usted es sincera, no tiene mucho que perder y tiene más que ganar, mucho más que ganar. Pero le digo, le repito, usted no puede conocer el evangelio si solo quiere saber del evangelio. Hay que irrumpir en el camino del evangelio. Hay que meterse al evangelio hasta que el mundo hable mal de usted. Pero lo maravilloso, no va a suceder lo que el mundo piensa de usted. Usted va a comer bien, usted se va a vestir bien y usted va a vivir bien y va a vivir eternamente. Porque los que confían en Jehová nunca serán avergonzados, dice la Biblia. Aleluya. Gloria a Dios. Aleluya. Hay una de las, para terminar, hay un pasaje que a mí me ha gustado mucho, como que es la introducción al evangelio. ¿Cuántos quieren introducirse al evangelio? Bueno, hay un pasaje muy interesante aquí en 1 Corintios capítulo 3. Versículo 18 dice: nadie se engañe a sí mismo. Si alguno entre vosotros cree ser sabio en esta edad presente, hágase simple, dice en una versión, pero en esta versión dice: hágase necio para llegar a ser sabio. Mire lo que dice la Biblia. ¿Cuántos quieren ser sabios? Hágase simple. Pero si usted cree que tiene toda la razón, a lo cual ha llevado la miseria, usted va a seguir siendo miserable. Pero hágase la necia, la simple, entonces será sabio. Y solo en esa posición, es una posición, no es un pensamiento, es una posición que el creyente debe de tomar. Si usted no toma esa posición, por eso el Señor dice: si alguno quiere seguirme, toma su cruz y sígueme. Ustedes, nosotros nos hemos dedicado a hablar mal de la gente. Mejor dedíquese hoy a hablar mal de usted mismo, de usted misma. Dedíquese a limpiarse usted mismo. Entonces podés introducirte en el camino de la vida eterna. ¿Por qué no renuncia a su concepto religioso, a su idea de mujer? Dígale al Señor: Señor, yo quiero ser cambiado. Cambia mi manera de ver, cambia mi manera de hablar, cambia mi manera de proceder. Cámbiame, Señor. Transfórmame. Yo ya no quiero ser yo. Dígaselo con toda confianza, con toda la fuerza de su alma. Empiézale a decir al Señor: olvida las cosas, aunque hayan sido buenas para usted, aunque hayan sido importantes para usted misma. Pero si Dios le dice en esta noche que hay que renunciar, dejar las cosas, hay que dejarlas para alcanzar la vida que Dios quiere que alcancemos. Padre, en esta noche hemos venido delante de tu presencia, Señor, en esta noche, con el deseo de aprender y de alcanzar la vida eterna. Ayúdanos a renunciar de todo pensamiento negativo, de todos de los deseos malos que hay en nosotros. En estas mujeres, oh Dios, venimos hoy delante de ti a reprender, a desarraigar todo concepto, toda altivez, Señor, por naturaleza, por la naturaleza caída. Los sometemos a tus pies, a la obediencia de Jesucristo, a tu palabra, Señor. En esta noche venimos a ponernos como inútiles, como no saber nada, Señor, para empezar con este evangelio poderoso. Padre, en el nombre de Jesucristo, denos la gracia, denos la sabiduría, denos la capacidad de hacer, Señor, notorio tu evangelio en nosotros, en esta hora, en este momento, en este día. Señor, yo te pido, como tu siervo, por estas mujeres presentes, Señor, deles la oportunidad de cambiar, de corregir su conducta, su camino, sus deseos, sus planes, sus ilusiones, Padre, que en esta noche, bajo la obediencia de Cristo Jesús, venimos a poner, Señor, todo lo que a ti no te agrada, todo lo que nos ha afectado, todo lo que nos ha causado dolor, todo lo que nos ha causado males. En el nombre poderoso de Jesucristo, yo te pido, Santo Dios, que en este momento tu palabra caiga en buena tierra, caiga en los corazones necesitados. En el nombre de Cristo Jesús, gracias, Señor. Aleluya. Gracias, Padre. En el nombre de Jesús. Oh, Señor Jesús. Oh, Dios. Suelta lo que tienes. Así como la mujer de Lot creyó tener razón, era muy razonable, pero una razón humana. El plan de Dios es celestial. Ahí es donde, Señor, nos miramos. Miramos tu camino, Jesús. Señor, aleluya. Dice el Señor: mujer, no seas como aquella mujer viuda que ya se dispuso para morir con lo poco que tenía. Y ese poco que tú tienes, que tú crees que por ella puede subsistir. Pero dice el Señor: yo no te he puesto para subsistir, sino que yo te he puesto para vivir. Para vivir, no subsistir. Cambia, cambia tu mente. Acepta el desafío. Desafíate a ti mismo. Desafíate. Eso, dígale, dígaselo. Renuncia a tus planes, a tus deseos. Oh Señor, pon tu mano poderosa sobre las mujeres. Pon tu mano libertadora. Redímalas de todo mal, de todo concepto, de toda mala iniciativa, Señor. En el nombre glorioso de Jesucristo nuestro Señor, te lo pedimos, oh Dios. Aleluya. Gracias, Señor Jesús. Gracias, Padre. En el nombre de Cristo Jesús. Aleluya. No tenga temor de tirar. No le tiemble el pulso para tirar lo que tienes en tu mano. Aviéntalo a la basura, a las regiones de tinieblas. Rechaza lo que no te sirve. Rechaza lo que no te edifica. Rechaza lo que te ha causado males. Rechaza lo que te ha hecho ser una mujer incomprensible. Eso, aviéntalo a los aires. Deja hacia atrás lo que no sirve. Empieza con una nueva criatura, con una nueva mente, con un nuevo corazón. Dígale al Señor: te veo, Señor, yo te veo ahora. Veo tu plan, veo tu evangelio.
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Como una apelación sobre su alma, usted va a cantar con el canto, tú me conoces, tú me conoces. Amén. Usted va a decirle al Señor, Señor, tú me conoces. No puedo ocultarme, no puedo esconderme, aquí estoy porque tú me creaste antes que el mundo fuese, fuera. Amén. Vamos a dejar el tiempo.

que Dios trajo paz y gozo a la iglesia. Es la primera palabra que Jesús dijo al resucitar: paz a vosotros. Porque usted no imagina, no se imagina cuánto vale la paz. Eso no tiene precio. Pero tú lo tienes por Jesucristo.

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Gracias, Señor.

desde la eternidad y hasta la eternidad, y diga todo el pueblo:

0: nuestra adoración por siempre estará en todos los confines de tu creación.
1: Nuestra luz, Jehová es nuestra salvación. Dice, ¿de quién temeré? Jehová es la fortaleza, porque Jehová es la fortaleza de mi vida. Amén.

Él está por nosotros. Él nos defenderá. Él nos librará de toda guerra, de toda violencia. Amén.

¿Cuántos tienen fe de que esto es verdad? Esto es por la fe. Esto es por la fe. Y lo que tú crees que lo que Dios puede hacer.

El mismo vino a salvarnos. El mismo vino a liberarnos. El mismo viene a llevarnos. Es por ello que cantamos con gozo y con toda libertad, porque Él ha sido.

0: reflejado en nuestro caminar, la cual nos conduce cada día hacia ti.
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grande como tú, oh Jehová. Bueno. Este es un poco moderado. Todavía ya puede menearse, ya puede. Hay grande como tú, oh Jehová.

No me canso de amarte. Ándale pues. A ver cómo nos va. ¿Ya está cansado? Para nada, digo. Para nada. Aleluya. Yo recibí todos estos coros, pero como no sé de música, por eso estoy tarareando un poco aquí. No me canso de amarte.

0: gusto con mi Jesús? ¿Cuántos se sienten tan a gusto con el Señor? ¿Seguro? ¿Seguro?
1: ¿Y quién vive?

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Gloria a Jesús. Aleluya. Esa es su bondad tierna. Esa es su ternura. Amén. Ni siquiera perdonó a dos sacerdotes que entraron ni siquiera a pecar, a oficiar, y los mató. Por eso hoy tenemos un Salvador tierno, es su bondad nunca cesará. Gracias a esa bondad. Amén. Bienvenidos a la fiesta de Jesús. Aleluya. Prepare su corazón porque esta es una fiesta

deputada Hanson. Cantadle con gozo al Dios de nuestra

Cuando veo tus cielos, obra de tus dedos, la luna y las estrellas que tú formaste, digo, ¿qué es el hombre para que tengas de él memoria? ¿Y el hijo del hombre para que lo visites? Oh Jehová, Señor nuestro, cuán grande es tu nombre en toda la tierra.

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9: Amén. Aleluya.

Verdaderamente nuestra vida, si Cristo no tiene compasión de nosotros, nadie nos puede lavar nuestros pecados. Y el Señor, por su grande amor, por iniciativa propia, hizo que nuestros pecados, nuestra vida fuera limpiada en las aguas de la vida. Ha sido un verdadero gozo, hermanos, poder ver una etapa más del caminar de la iglesia. Los hombres siempre quieren mantener al niño en un estado de inconsciencia, pero nosotros, el Espíritu Santo, dice y hace que los niños también estén en esa medida de vida, expresando a un Dios sumamente poderoso.

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4: El último canto y dice que le debemos entregar nuestra vida al Señor. Levanta tus manos delante del Señor. Entrégale tu corazón.